0: 6229470106 para que me digas cuál fue tu artista favorito del Miami Bass. ¡Estamos activos, baby!
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1: El nuevo Sol 106.7, súbelo, baby. Por aquí entra el Dímelo, Jay-Z. Happy Sunday. Qué rico, yo sigo activo con la energía en high después de romper ese Miami Bash y hacer historia con ese sold out. Pero lo mejor fue conocerte, verte a ti, porque tú fuiste la estrella de la noche. Gracias a todos por los mensajes, gracias por ese cariñito que nos dan. ¡Wow! ¡Qué rico! Mira, yo quiero enviarle un saludito a Nere Nere, que me acaba de llamar al 305-570-0106. Y ella me dijo que este ha sido el mejor Miami Bash y es su cuarto Miami Bash. So, yo le acabo de dejar un videito a través de nuestras redes sociales, el Sol 106.7 FM en IG. Vete allá para comentar. Eso es en agradecimiento para ti por tanto amor y cariño que nos dan a nosotros. Gracias por hacer la noche de ayer una mágica. 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Y pendiente que esta semana venimos con mucho contenido para que te lo disfrutes.
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1: El Nuevo Sol 106.7. Dímelo, JC, quien te acompaña este domingo. Happy Sunday. Y yo quiero felicitar a todas esas mamacitas dominicanas. Felicidades en su día. Gracias por existir. Ustedes son el ser más maravilloso de ese mundo, de este mundo. Y quiero enviar un saludito a mi dominicana hermosa Patty. I love you, baby. Felicidades en tu día. Y gracias a todos los que nos acompañaron ayer en el Miami Bash. Una noche histórica. Y yo lo estoy leyendo a través de nuestras redes sociales. El Sol 106.7 FM. Estoy viendo todas sus fotos, todos sus stories. Y estoy leyendo todos sus comentarios. Así que envíanos esa foto que yo le estoy dando repost a través del Sol 106.7 FM. Y mañana arrancamos con el vacilón de la gatita, con las entradas para ver Arcángel La Maravilla.
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0: FM y también en nuestra cuenta de TikTok, igual el Sol 106.7 FM. Y quiero enviarle un saludito a Juan Pérez, que está activo escuchando el Sol 106.7, que estuvo ayer disfrutando del Alex Sensation Miami Bash. Me dijo que su favorito fue Arcángel. Un saludito, Juan, un abrazo. Y también quiero enviarle un saludito a Chepe José, que está activo. Vayan ahora al IG de nosotros para que vean todas esas fotos y todo ese contenido exclusivo que tenemos para ti.
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1: El Nuevo Sol 106.7, líder en variedad. Por aquí quien te habla, dímelo, JC, acompañándote esta noche. Y yo estoy activo, baby. Oye, estoy disfrutando porque estoy viendo todas esas fotitos y todos esos videos del Miami Bash anoche. Hicimos historia sold out en el Casella Center. Más de 15 artistas, todas esas sorpresas que nos llevó Alex. 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

0: de la aplicación. Dale ahora y danos un follow en nuestras redes sociales y vete a ver nuestros últimos posts y comenta cuál fue tu artista favorito del Miami Bash. Y esta semana, pendiente porque viene mucho contenido para ti, todas esas entrevistas que ocurrieron en el backstage y todo lo que ocurrió allá atrás que no pudieron ver. Así que dale ahora, descarga la aplicación La Música y danos un follow en nuestras redes sociales, El Sol 106.7.
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1: El nuevo Sol 106.7, líder en variedad. Y un saludito a todas las madres dominicanas. Felicidades en su día. Y hablando de dominicanas, un saludito a Nelson Leonardo, que está conectado con nosotros, activo. Y quiero felicitar a los fanáticos de los San Antonio Spurs, porque mientras ayer yo estaba backstage en el Miami Bash, de momentito yo veía a la gente de los camerinos y los artistas viendo el juego de OKC y los San Antonio Spurs. So, hicieron historia al ganarle a los campeones. So, este año en la NBA hay nuevo campeón. La final de los San Antonio Spurs versus los New York... Mira, sí, contra los New York Knicks. So, también la campeona Amanda Serrano ganó. Este weekend fue un weekend de un win-win para todo. El Miami Bash, un sold out. Los Marlins también... No, los Marlins... Perdimos contra los Nets, pero esta semana nos reponemos. Así que estamos activos, familia. No te despegues del Sol 106.7. 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
1: El nuevo Sol 106.7, el líder en variedad. Y un saludito a todas las personas que están conectadas con nosotros a través del Sol 106.7 FM y a través de nuestras redes sociales. Y estamos ahí compartiendo todo el contenido de la noche histórica del Miami Bash. Gracias a todos por ir para allá y hacer ese sold out, disfrutarse esa noche con nosotros. Eso significa todo para nosotros, el poder compartir con ustedes, el poder conocerlo. Y ayer yo cumplí uno de mis sueños. Tú sabes que aunque yo trabajo aquí y le haga muchas entrevistas a muchos de los artistas, ayer se me dio la oportunidad de entrevistar a mi artista favorito, Wisin. Y esta semana vamos a estar subiendo todo ese contenido a través de la música app. Así que descarga la música app ahora y pendiente a nuestras redes sociales, el Sol 106.7 FM en TikTok y en allí, porque estamos subiendo todo el contenido de lo que se vivió en el backstage del Miami Bash. Y mañana recuerda que te levantas tempranito con el vacilón de la gatita, que va a estar regalando los boletos para ver Arcángel este 11 de octubre en el Casella Center. También con Alex Sensation, lo sigues con el show de la tarde con Super Mario y con Isa, y por las noches conmigo. Así que no te despegues, que mañana venimos con esos tickets para llevarte a ver Arcángel la Maravilla.
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2: La Maravilla rompió con esta canción anoche en el Miami Bash.

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2: El Nuevo Sol 106.7, el líder en variedad. Por aquí quien te habla, dímelo JC. Y quiero enviarle un saludito a Belkis, a Marlene, a Carla, a Carlos Acosta, Jessica Guerrero y a Juliet Milena, que está conectado conmigo a través de nuestras redes sociales, el Sol 106.7 FM. Están todo el mundo activo comentando en las fotitos de ayer del Miami Bash, que se hizo historia una vez más, sold out. Y recuerda descargar la aplicación La Música, porque ahí vas a estar viendo todo el contenido de todo lo que ocurrió backstage ayer en el Miami Bash. Y recuerda que mañana, desde las 6 de la mañana, la gatita va a estar regalando tus boletos para ver Arcángel La Maravilla este 11 de octubre. Y en menos de 3 minutos vengo con música de Maluma, Jay Wheeler y Frankie Ruiz.
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0: Good morning. El nuevo sol 106.7. Buenos días. Hey, buenos días. Despertando, dándole gracias a Diosito por un día más, un nuevo mes, primero de junio. Buenos días, Lex.
1: Good morning, gatita. Good morning, Miami. What's up, Sandy?
0: How you feel?
1: I feel good.
0: ¿Cómo terminaste de pasar el domingo?
1: Mira, qué sabroso.
0: ¿Descansaste?
1: Sí, descansé. Estaba bien con mi familia descansando, pero imagínate, hay que darle siempre.
0: ¿Sí?
1: Sí, hay que darle.
0: Buenos días, Sandy.
2: Good morning, happy Monday.
0: Sandy estuvo trabajando todo el fin de semana. Sí. Estuvo acá tempranito ayer. Sí. Trabajando también acá en el Nuevo Sol 106.7. ¿Descansaste algo?
2: Mira, yo llegué a mi casa y yo hice un knockout.
0: ¿Sí?
2: Yo me acosté. Dije, ¿qué lavar ropa? ¿Qué limpiar la casa? No, yo me tiré en mi cama y me acosté y descansé.
0: Mira, bueno. ¿Tú sabes qué es lo que pasa? Que uno se afana mucho.
2: Yes.
0: Uno se afana mucho por las cosas y en realidad uno tiene que priorizar el descanso.
1: Sí.
0: Yo ayer, o sea, no me levanté más que para ir al baño.
2: Hay que
0: Te
2: hacerlo.
0: Lo juro por Dios.
2: Hay que hacerlo.
0: Y entonces, de hecho, estaba pensando y diciendo, caramba, cuando llegue a la casa tengo que... Ha sido una semana bastante fuerte de trabajo. Entre el Miami Bash, actividades previas al Miami Bash, todo lo que uno tiene que hacer acá, que pues obviamente pues ustedes no saben, ¿no?
1: Exacto.
0: Y entonces, o sea, uno se sigue poniendo ropa, quitando ropa, y mi casa, o sea, para lo que a mí me gusta, mi cuarto es un desastre. Y entonces estaba pensando llegar hoy, recoger, y dije, ¿sabes qué? Una vez se afana tanto, lo recojo si tengo deseo, si no tengo deseo, no recojo, no hay para el carajo.
2: Exacto.
0: O sea, olvídate, es que uno se afana
2: es
0: mucho
2: true.
0: Y se, o sea, no se cuida.
1: En
0: y al final del día,
1: uno, mismo, sí.
0: uno tiene que estar bien, que sentirse bien, porque si uno no se siente bien ni está bien, no das función para nada. Son las 6:03, gracias a todos los que, oye, 14,000, más de 14,000 personas en el Miami Bash. Fue un éxito total y rotundo, gracias a todas las personas que lo hicieron posible. Gracias también a todos nuestros patrocinadores.
1: Exacto.
0: O sea, un evento muy bonito.
1: Especial, muy
0: corrió,
1: especial.
0: Corrió muy lindo todo.
1: My God, sí.
0: Creo que el compartir entre nosotros también fue diferente.
2: Exacto.
0: Lo sentí muy diferente. Yo me sentí, a pesar de que había un corre y corre, como que más relajada.
2: Sí.
0: Así que gracias a todos los que tuvieron que ver, incluso desde ventas, promociones, nuestros patrocinadores y ustedes como oyentes,
1: gracias
0: a todos
1: apoyo.
0: Los que fueron parte del Miami Bash. Son las 6:03, pero los conciertos siguen.
2: Cheers.
0: Y a pesar de que yo no me quedé hasta el final, no pude ver a Arcángel. Viene Arcángel en concierto ahora para el mes de octubre, el 11 de octubre, y nosotros tenemos entradas para ti, así que quiero que estén bien pendientes. Dame 10 minutitos, por lo menos a las 6:13, más bien, a las 6:13 voy a decirte si hay o no hay distribución de alimentos. Te vamos a hablar porque hay un ganador de la lotería y no fuimos nosotros porque no la jugamos.
2: No.
0: ¿Dónde se ganaron la loto? Te lo vamos a contar también acá en el Vacilón de la Gatita. Comienza hoy la temporada de huracanes hasta el 30 de noviembre, aunque dicen que esta temporada de huracanes va a ser menos activa, pero hace falta uno para que destroce todo.
2: Exacto.
0: Así que te lo vamos a dar toda la información a las 6:13. Estás con el Vacilón
2: de la Gatita.
0: ¡Eh!

0: sí.
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0: ver Arcángel La Maravilla el 11 de octubre. Yo tengo tus boletos, dame dos minutitos y son conmigo tuyos, si pendientes. Te cuento cómo ganar.
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1: 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Feliz lunes, comienzo de semana, comienzo de mes. Saludos a todos los que celebran su cumpleaños. Hoy, primero de junio, Global Day of Parents. Ese día es proclamado incluso por las Naciones Unidas para tomar conciencia sobre el sacrificio de todos ustedes como padres. Así que son unos padres maravillosos. Mira que se levantan tempranito ahí para darle también el pan de cada día a sus hijos. Son las 6:13. Óyeme, no hay distribución de alimentos. Hay un ganador de la loto. ¿Y ese ganador en dónde fue?
2: Eso fue en Boca. Espérate, yo jugué loto en Boca también ese día. Yo no sé, vamos a ver. No estoy aquí mañana porque me lo gané. Vamos a ver, no he chequeado. Claro. El Mega Millions para el martes está a 346 millones. El Powerball para hoy está a 180 millones. Y la Loto, que se estaba a 29.25 millones, se la ganaron en Boca. Y ahora está un milloncito.
1: Mira, hoy comienza oficialmente la temporada de huracanes. Hoy, primero de junio hasta el día 30 de noviembre. Dicen que va a ser menos activa por esto del fenómeno del Niño. Es que la que es mal es la niña. Entonces, sabemos que solamente hace falta un huracán para que todo lo destruya. Así que esperemos en Diosito que esa temporada de huracanes nos trate bien acá en la Florida. Son las 6:13. Hallaron una pitón birmana debajo de un acero, un hombre que estaba caminando y estaba como que cuidando 20 huevos, que a pesar de que no es mucha cantidad, uno oye 20 huevos y se piensa que es un montón. Dicen que no es lo usual y estaban diciendo que a ellas pues les encanta, son bien flotantes y les encanta lo que es usar los canales para desplazarse, que de hecho que las autoridades estaban señalando que se mantengan alerta ustedes como ciudadanos, que pueden ayudar a tratar de frenar la propagación de esta especie que es muy invasora. Mira, viene intenso este verano que ya está a punto de comenzar. Muchas personas dicen ya junio comenzó el verano, no, faltan unos días más, y entonces hay 11 estaciones para que tú te puedas refrescar, donde puedes buscar la lista a través de miamidate.gov. Estas instalaciones casi siempre son bibliotecas y están ubicadas, ¿hasta qué fecha, Sandy?
3: Bueno, dicen que esto va a ser desde que comenzó en mayo y tienen para poder usarla hasta el mes de el 31 de octubre. Y pueden ver todos los lugares porque es en la ciudad de Miami y en el condado en general, miamidate.gov.
1: Mira, eso es ahí resumidita porque no tienes que saber más nada. Entra a miamidate.gov y chequea a ver cuál está cerquita de ti. Mira, detuvieron a estos tipos frente, esto fue el domingo, los detuvieron frente a Cape Coral con carga de cocaína valorada en 6.7 millones. Dicen que encontraron cerca de 900 libras de cocaína. Obviamente les echaron el guante. ¿Sabes que hay un concierto gratis? Si te quedaste con la ganas de ver a Carlos Vives, hay un concierto totalmente gratis en Miami Beach que van a celebrar la inauguración de la Copa Mundial de la FIFA. Esto va a ser el próximo 11 de junio. Va a comenzar a las 2 de la tarde y luego del partido, pues entonces te vas a poder disfrutar en la calle 10 y Ocean Drive. Han colocado, van a colocar un escenario frente al agua donde vas a tener luego del juego. Ahí vas a disfrutar de el concierto de Carlos Vives totalmente gratis, y el juego inaugural entre México y Sudáfrica va a haber pantalla gigante y todo, así que te lo decimos para que sepa. Mira, viene Arcángel. ¿Cuándo viene Arcángel?
3: Bueno, Arcángel es para el 11 de octubre en el Kaseya Center. Los boletos también los puedes comprar en livenation.com.
1: Han hecho una lista de supuestamente las mujeres más bellas colombianas y hay un chisme porque Karol G no está incluida. Y a eso de las 6:25, mira lo que voy a hacer. Te voy a contar de eso de Karol G y la lista de las mujeres más bellas colombianas. ¿Quién hizo la lista? Que ella no está ahí. Y también vamos a hablarte cómo ganar las entradas al concierto de Arcángel. ¿Les parece?
3: I like it.
1: Vamos arriba. Vacilón. Hey.

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1: 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Gracias por despertar, familia bella, con el vacilón de la gatita, dándole gracias a Diosito que nos dirija, que nos cuide, dándole todita la semana para que esté ahí con nosotros. Estás con el vacilón de la gatita. Son las 6:25 y entradas al concierto de Arcángel La Maravilla, pa. Este 11 de octubre, así que bien atentos. Pero antes, mira, hay una lista que corrió, esto fue durante el fin de semana, un ranking de las 25 mujeres colombianas más bellas, y han dejado fuera a Karol G. Esta lista la publicó Data of Stats en la cuenta X, y entonces puso en el primer lugar a Shakira, desatando obviamente prejuicios, opiniones, debates. Destacó estrellas como Sofía Vergara, Paulina Vega, Carmen Villalobos, Sara Corrales, pero, o sea, no puso a Karol G.
2: En la 25 no está, y obviamente las redes estaban diciendo que cómo era posible que Karol G no estuviera en la lista de las 25 colombianas más bellas de esta cuenta. Honestamente, porque no dan esta cuenta, tampoco dijo.
1: Mira,
2: que andaba buscando.
1: Esta cuenta no es nada. No. Esta cuenta simplemente es una cuenta que tiene estadísticas, datos, votaciones de las personas. O sea, no es una cuenta, no es una lista como que oficial de las mujeres más bellas.
3: Claro.
1: Karol G ha salido más de 4 veces en los 50 más bellos para People en Español, comenzando en el año 2017. Te podemos decir que Karol G es una de las colombianas que, o sea, más preciosas y con una carrera de las más influyentes de su generación.
2: Yes.
1: ¿Tú te crees que a Karol G honestamente le importe a estas alturas de la vida el que esta cuenta de estadísticas no la haya colocado en su lista, cuando en realidad la belleza es relativa?
2: Exactamente.
1: La belleza con el cristal que tú la miras.
2: Eso mismo.
1: O sea, ¿tú te crees que a Karol G en realidad le importa? No cojan lucha con eso, de verdad.
2: Ella no va a perder el sueño por eso.
1: Claro que no. Son las 6:25. Gracias por despertar con el vacilón de la gatita al 305-570-0106. Vamos jugando por tus entradas al concierto de Arcángel. Al 305-570-0106. Y lee de la siguiente manera: el 27% de las personas admite hacer esto cuando está nervioso. A. Morderse los labios. B. Como que mover la pierna, como que un temblequeo. C. Revisar el teléfono celular. ¿Cuál tú piensas que es? Al 305-570-0106. Repito.
2: Yes.
1: ¿Sí?
2: Yes.
1: El 27% de las personas admite hacer esto cuando están nerviosos. A. Morderse los labios.
2: Okay.
1: B. Mover la pierna. C. Revisar el celular. ¿Cuál tú piensas que es? Y te llevas las entradas al concierto de Arcángel.
4: Dice

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1: 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Estamos contigo también en vivo a través de Alexa, Roku. Gracias, familia, por estar con el vacilón de la gatita, tomarte ese cafecito. Y antes de decirte la hora para volver a participar y jugar por Arcángel las entradas para el 11 de octubre, las carreteras para hoy primero de junio, ¿cómo están?
2: Ya tempranito tenemos accidente y es en Broward. Si vas por la I-95 dirección norte, llegando a la salida 21, que es Sheridan Street, dos carriles están bloqueados, es un delay de 20 minutos.
1: Bueno, Lex llegó con su gorrita de los Knicks. Vamos a hablarte a las 6:45. ¿Quiénes son los que empiezan la final en la NBA? Te lo vamos a contar a las 6:45 también. ¿Cómo te llevas las entradas al concierto de Arcángel? Te voy a repetir la trivia para que te las lleves para este 11 de octubre en el Casella.
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1: Ay, papi rico, pero tanto romanticismo para hoy, bebé. Óyeme, atentos también porque la boda de ella tiene que ser la mejor. Se lo tenía calladito y se casó ayer. Te lo vamos a contar de quién se trata a las 6:45.
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1: 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Señores,

0: gane. ¿Tú sabes lo que es eso?
1: Wow. Se llama, porque hicieron el cambio. Jeremy, sí, Jeremy, en la Jeremy. Temporada. Exacto, entonces, sí. Ganen los Knicks, agarran ellos. Si ganan los Spurs también.
2: ¡Wow! ¡Qué cosa!
0: Yeah, mira, something else.
2: De, buen detalle de eso. Tú sabes que yo era muy fanática. De mis recuerdos de chamaca, uh-huh. O sea, de los más bonitos, es sentarme con mi hermano. Yo era súper fanática de la NBA.
0: Sí.
2: Y entonces, mi hermano era fanático por un tiempo de los Chicago Bulls.
1: Bulls.
2: Uh-huh. Y después los Spurs. Uh-huh. So que le voy a San Antonio por aquellos tiempos donde jugaba Tim Duncan y Manu Ginobili.
0: Yes,
2: okay?
0: Yes,
2: así
0: yes,
2: que
0: yes.
2: I remember. Así que te llevo la contraria. Voy a los Spurs. Mira, antes de jugar con la trivia por tus entradas al concierto de Arcángel, uh-huh. Antes de jugar con la trivia, se casó ayer 31 en Londres Dua Lipa, luego de 3 años de relación, preciosa con su sombrero, que fue una de las cosas que más llamó la atención de su vestimenta de novia.
1: Uh-huh. Exactamente, porque esto fue una boda a civil en Londres. A través de las redes sociales se vieron las fotos. Dice que esto fue una ceremonia súper íntima entre ciertos amigos y familiares de ella. Y ahora se espera que la boda oficial por la iglesia sea en los próximos meses, y se está hablando de Italia.
2: Tiene que ser la mejor. A mí me encanta Dua Lipa y ese estilo con su zapato Christian Louboutin, su vestido así pegadito. El sombrero me encantó. Vamos jugando ahora sí por las entradas al concierto de Arcángel La Maravilla. Te lo disfrutaste. Eso fue la puntita nada más para el Miami Bash. Ahora viene el concierto completo para el 11 de octubre. Tengo a David en línea. David.
3: Hola.
2: ¿Cómo estás, mi corazón?
3: Bien, mi amor.
2: Dios mío, tú te oyes muerto. Tú parece que este fin de semana ni descansaste.
3: Uy, no, el concierto estuvo demasiado bueno. Este fin de semana.
2: ¿Cuál fue el artista que te disfrutaste más? ¿Qué te gustó más?
3: Todos estuvieron buenos.
2: Es que mira, es que ahí no hubo un error. Ese concierto corrió tan rico que David tiene toda la razón. Vamos a ver si vas ahora a ver Arcángel La Maravilla. ¿Te quedaste hasta el final?
3: Sí.
2: Bueno, pues eso fue la puntita nada más, David. Bueno, yo voy a hablar como tú me estás hablando a mí con ese ánimo. Mira, el 27% de las personas, David, hacen esto cuando están nerviosos. A, morderse los labios. B, mover la pierna. C, revisar el celular. ¿Tú te imaginas que yo hable así todo el tiempo en el show como David me está hablando?
3: No.
2: Hombre de pie.
0: Eso.
2: ¿Cuál tú escoges?
3: No, vale, yo tengo ánimo.
1: No parece,
0: papá.
2: ¿Cuál tú escoges, David?
3: La B, mover las piernas.
2: ¡Yeah! ¿Con qué estación ganas?
3: Con la 106.7, el show de la gatita.
2: Dios santo, David está más apagado que una vela debajo del agua. Bendito Cristo.
1: Ay, Dios.

0: Y eso, que la que está enferma soy yo.
1: Exacto.
0: La que está sin voz soy yo. Ajá. ¿Cuántos quieren $100?
2: Mi.
0: ¿Cuántos quieren más entradas al concierto de Arcángel? ¿Cuántos quieren una fiesta para el Día de los Padres?
1: ¡Oh!
0: Lo tengo para ti próximo.

0: ver si estás lista.
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3: Mis caramelos, como dice el Scali, mis bombones. Mira, a las 7.5 les voy a decir cómo te vas a llevar, con qué canción, los $100. Te voy a decir también cómo puedes participar. Tenemos una fiesta para papá. Papá se lo merece también. Ya el 21 es el Día de los Padres y esta fiesta va a cortesía de Isla del Encanto, Puerto Rico en Cusín, con comidita hasta para 50 personas. Así que bien atentos, bien atentos. También te voy a estar contando a las 7.5 cómo puedes participar mientras verificamos las carreteras.
4: Siguen las demoras por el accidente en Broward. Si vas por la I-95 dirección norte, llegando a la salida 21, que es Sheridan Street, el carril de la derecha está bloqueado.
3: Si tú tienes un Honda o un Acura, están llamando a 100,000 vehículos a Rico. Te vamos a decir, aparentemente hay problemas con las bolsas de aire. Te lo vamos a contar a las 7.5 para que estés pendiente también y te enteres aquí en el vacilón.

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1: El nuevo Sol 106.7, líder en variedad, siempre en la mezcla del vacilón de la gatita, familia bella. A eso de las 7:20 que comenzamos, una hora sin comerciales, te regalamos $100. Y falta que hacen comenzando el mes y comenzando la semana. ¿Con qué canción lo vamos a hacer, Lex?
2: Nos vamos con el parcero Antonio El Hotel.
1: Ok, cuando escuches El Hotel, sabes que tienes que marcar el 305-570-0106. Luego de esos $100, también atentos, porque voy con entradas al concierto de Arcángel. Y vamos con esa fiesta, celebración para papá, el Día de los Padres. Es el 21 de junio, vamos a celebrar con comida, con música. De Nuevo Sol 106.7, las fiestas va a ser, Lex, párame la fecha, sábado 20 de junio.
2: Ay, ay, ay.
1: De 7 de la noche.
2: Déjame apuntar aquí.
1: A 9 de la noche. Apúntalo. Sí, sí, sí. Para allá vamos a mezclar, a pasarla rico en tu casa. Y la clave que tienes que enviar al 43902 para que papá participe es:
3: trabajo.
1: Trabajo. Uh-huh. Envíala, trabajo. Y ahí vamos a caerle a tu casa. Mira, busquen que el patio sea grande.
3: Sí, por favor.
1: Sí.
2: Wow.
1: Sí, sí, porque es que somos
3: sí,
1: el tío.
3: Sí. No, ok, sí. No. No, vamos a un apartamento. No. Una casa que tenga patio. Que
1: sea
3: la gente
1: grande, o sea, porque sea son 50 personas.
3: Sí.
1: Así que bien atentos.
3: Que puedan bailar.
1: Trabajo. Trabajo al 43902. Mira, trabajo vas a pasar ahora que te toca llamar porque Honda está retirando del mercado cerca de 100,000 autos. Tienen problemas en las bolsas de aire. Ay. Aparentemente hay una piececita que se puede agrietar cuando se expone a humedad y esto puede provocar un cortocircuito. La mayoría de los modelos incluyen el Accord Hybrid, híbrido, el Acura TLX y ciertos vehículos también Accord. Tienen que llamar. Les va a llegar una carta para el 6 de julio. Pero fíjate, ahí yo espero la carta. Hemos dicho otras cosas que tienen que ver con el motor, con los frenos. Y uno dice, no, esperar que te manden la carta, yo voy a llamar ahora. Y entonces tienen ahí diferentes números de teléfono de servicio al cliente, tanto para los clientes de Honda como para los clientes de Acura.
3: Exactamente. Dicen también que pueden revisar el website, que ahí les sale la información para que puedan ir también al link que dan y buscar si su auto, el modelo, es uno de los que está afectado.
2: La gente tiene que modernizar. Eso. Ajá. Tiene que modernizarse porque en la app también te dicen del seguro que uno tiene. Cualquier seguro, te dicen los ricos ahí, te dejan saber
1: sí,
2: siempre.
1: ¿No?
2: Sí, sí. A mí siempre me dicen a mí los ricos de todos los carros, o sea, el carro mío y de los hijos míos y la esposa.
1: Ah, mira, eso es bueno saber, yo no sabía eso.
2: Yes, yes.
1: No sabía. Mira, Argentina y Messi. Un aplauso, ya llegaron a Kansas City, van a iniciar ya todos los preparativos para el Mundial. Y entonces estaban hablando en el avión que se transportaron. Uh-huh. El primer partido de la Copa Mundial va a ser contra Argelia el 16 de junio. Ellos volaron como 11 horas y llegaron ya a Missouri. 11 horas y entonces estaban hablando que donde se transportaron en este vuelo, el número de vuelo del charter de la aerolínea argentina fue el 1978, que ese es el número homenaje de la selección argentina que ganaron el mundial para esa fecha como país anfitrión frente a los Países Bajos. Incluso en la colita del avión estaba el número 10, que es el número de Messi, y tenía 3 estrellitas, que significan los 3 títulos mundiales. Así que todo el mundo está bien pendiente a esta selección, a la vigente campeona del mundo, que es Argentina. By the way, saludos a todos los argentinos a esta hora con el

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1: Mira, yo te dije que te iba a regalar $100, pero si tú perdiste, ¿con qué canción vas a ganártelo? No te me preocupes porque yo te lo vuelvo a repetir. Ajá. A eso de las 7.25. A las 7.25 yo te digo, esta es la canción. Lo que tienes que hacer, te vas a llevar $100, así que relax. Revisando carretera para ti que vas con ese cafecito en mano, con los nenes diciendo no quiero ir al colegio. Mm-hmm. Es como dice Sandy, ya esta es la última semanita, tanto para Miami-Dade como para Broward. Relax, que falta poquito. Eso tienes que decirle a los nenes, ya esta semana nada más, bebé, ya casi. Relájate.
2: Chequeando carreteras Broward y 95 Express dirección sur, llegando a la salida 18, que es Hallandale Beach Boulevard, se reporta accidente. Es un delay de 15 minutos.
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1: A las 7:20 comenzamos una hora donde no hay comerciales en el vacilón
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0: ¿O está todo relax?
1: Vamos a chequear por aquí.
0: Chequea.
1: Tenemos, los accidentes están en Broward en el día de hoy. Broward E95 Express, dirección norte, llegando a la salida 27, que es Broward Boulevard. Se reporta accidente, el carril de la izquierda está bloqueado.
0: Oye, y los que esperan el Amazon Prime Day, este año se va a adelantar, no va

aparentemente. 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No hay comerciales. Hay $100 cuando escuches Antonio el Hotel. ¿Quién se conecta en la

0: Mira, a través de Alexa también estamos contigo. No hay comerciales para que tú te me vayas desestresando. Yes. Y siempre comenzando con la frase. Si no lo puedes resolver, no te preocupes, dale para adelante. Una hora sin comerciales. Recuerda que los $100 se acercan cuando escuches el Hotel Antonio. Estás con el vacilón.
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0: que revivas una y otra vez todo lo que pasó allá. Ajá. Hay mucho contenido exclusivo y orgánico. Uh-huh. Entrevistas a nuestros artistas, backstage, así que entra en la música.
1: Y chequeando carreteras, a esta hora tenemos accidente, mucho cuidado, Broward. Si vas por la I-95 dirección norte, salida 19, que es Pembroke Road, el tranque llega hasta la salida 21.
0: Para las entradas al concierto de Arcángel, Romeo con Prince.
2: Yes, ma'am, Prince Royce.
0: Dardos. Así que pendiente para que te las puedas ganar. Vacilón de la Gatita, ¿cuál es?

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1: Arcángel La Maravilla en el Casella. Yo cada hora voy a estarte regalando boletos. ¿Quién se llevó los de esta, lo de la mezcla?
2: Christopher Molina.
1: ¡Christopher! Que te lo disfrutes, Arcángel La Maravilla, en concierto el 11 de octubre en el Casella. Quiero que estén bien atentos los que están en TikTok. Gracias a los que se reportaron la sintonía, que estuvieron conectados. Quiero que brinquen para acá. Yes. Brinca para YouTube, El Sol 106.7 FM, o brinca para la aplicación La Música. Saludos para ti también, que nos escuchas a través de Alexa y nos ves.
3: Oh, sí.
1: A través de
3: Roku.
1: Desde
3: Puerto Rico, Ivy Banjo.
1: Sí.
3: Desde Puerto Rico estaba.
1: Ibaño. ¿Tú sabes que Ibaño es uno de los más grandes diseñadores de la isla de Puerto Rico?
3: Ah, sí. Así es.
1: Ganó, de hecho, no recuerdo el año, pero ganó el mejor traje típico.
3: Oh, wow,
1: de los pocos, creo que se ha ganado en el Miss Universe.
3: Sí, sí, wow. Sí.
1: Fue el diseñador,
3: sí,
1: él. Sí. Así que saludos para Ivy Baño. Un beso. Gracias por estar con el vacilón de la gatita revisando las carreteras.
2: Atención, Miami-Dade, si vas por el 836 dirección este, llegando a la 57, se reporta accidente. El carril de la izquierda está bloqueado.
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1: ¿Qué tú haces cuando a tu casa van de visita?
2: Ajá. Ay, Dios.
1: Muchachitos como que los papás no los controlan. Que parecen como que el muñeco de Tasmania.
2: Ay, Dios.
1: Ay, sí, a las 8:40 viene uno a la casa de ella.
2: Ay,
1: y es el sobrino.
2: Ay.
1: Y hay un chisme familiar.
3: Nosotros le decimos terremotico. Ahí llegó
1: pues terremotico. Terremotico viene para la casa de ella por más entradas al concierto de Arcángel. Yo te lo voy a contar en el vacilón. De

0: Rock Sensation.
1: Ahí está. Todo el tiempo contigo a las 11 de la mañana. 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
1: 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Mira, aparte de que me encanta que ustedes tengan la confianza de enviar los temas, dejarnos también mensaje de voz al Google Voice, que es el 305-570-0106. Aparte de todo eso, a mí me encanta saludarte. Y el mismo número del Google Voice es el número que tú necesitas para marcar aquí y opinar, el 305-570-0106. Mira, no todo el mundo cría a los muchachos igual. Y últimamente estamos viendo en esta generación, ajá, muchas personas dicen, como que a los muchachos se les dejan pasar las cosas. Ay. Y como que no tienen como que, ok, los mismos modales, comportamientos, no se les enseña a comportarse, uh-huh, en las casas ajenas. Y entonces llega el sobrino de ella, viene de visita, ustedes saben que ya comienzan las vacaciones de verano. Uh-huh. El sobrino de ella viene de Colombia.
2: ¡Epa, Colombia!
1: Que by the way, juegan con Costa Rica hoy. Mira, Colombia, uh-huh, llegan de vacaciones. ¿Qué pasa? Que ella me cuenta que la primera vez que vino su hermana con su sobrino, le destruyeron la casa.
2: Ay, Dios mío.
1: Aquello era, como diría mi madre, un... Ay, no se puede decir esa palabra. Espérate. Aquello era un chiquero.
2: Ok.
1: Eso. Le escribieron las paredes, el chamaquito brincaba en los muebles, comía en los muebles, se llevaba los vasos al cuarto.
2: Uy.
1: Y entonces, las dos semanas que este nene estuvo en casa de tu tía, fue a nightmare.
2: Pobre.
1: Y la mamá era como que, Pepito, estate quieto, y no hacía nada.
2: Uh-huh.
1: Pepito, bueno, vente para acá, Pepito, estate quieto, Pepito. Ay, y como Pepito, que no hacía nada. No hacía nada. Entonces ahora vienen de visita por dos semanas.
2: Ay, Dios.
1: Y ella le dijo a su hermana, te voy a decir una cosa y te lo voy a decir con cariño.
2: Uh-huh.
1: Si tú vienes para acá, lo que rompa tu hijo, yo te lo voy a cobrar.
0: Oh, wow, ¿verdad?
1: Sí, porque parece que le rompieron cosas en la casa.
0: Bueno.
1: Y te lo voy a cobrar. No quiero a tu hijo, o sea, se escribe en un papel. Aquí no quiero que me le des crayones ni nada, porque esto va a ser, uh-huh, terrible, ¿me entiendes? Y lo que esté mal, lo vas a pagar. Y la hermana está indignada. Y se ha creado un chisme familiar de que cómo es posible que viene tu hermana de Colombia con el niño. ¿Cómo es posible que le dañe las vacaciones así? Que seas tan rude. Esto es rude. Poner las reglas de tu casa a la visita es rude, está mal. O uno tiene que hacer buche y enrollarse la lengua. Yo voy a abrir las líneas,
0: sí,
1: al 305-570-0106. Viendo la cara del ex Cali,
2: sí,
1: que el ex Cali es tan diferente a su esposa.
2: Oh, yeah.
1: Sí, porque sí, el ex Cali, sí, sí, es como que de a poquito, pasito, suavecito. Yo estoy segura que tú no le dices nada.
0: Hay que buscarle el ladito al terremotico.
1: Tú mira, no le dices nada.
0: No, ni le cobro.
1: Mentira.
0: Yo puedo relacionar con eso porque tuve unos familiares, o sea,
1: cuenta,
0: mi sobrino.
1: Cuenta. Mira, ya están llamando al 305-570-0106. Ajá, cuenta.
0: Sí, los sobrinos se quedaron un mes y medio y pico en mi casa.
1: ¿Un
0: y
1: mes y medio,
0: sí,
1: diablo?
0: Sí. Y tú, ven, sabes acá, que familia es familia.
1: Pregunta.
0: Dime.
1: Ay, yo no sé. ¿Ustedes no encuentran que quedarte en una casa de vacaciones un mes y medio is too much?
0: Para mí no, familias, y más si es familia.
1: No, a mí me importa
0: cómo sea
1: familia, pero yo no me veo en casa de mi hermana un mes y medio.
0: Pero déjame contarte lo que pasó. Mira, entonces resulta que cogían los teléfonos y llamaban para cualquier parte del mundo sin ningún problema y yo no decía nada. Me rompieron las camas.
1: Mentira, pero niño, ¿qué hicieron en esas camas que te las rompieron?
0: Brincando y jugando. Y yo le dije, no, déjalo, que están pasándola bien, están con sus primos. Y no, eso pasó y hasta ahora nunca le ha cobrado a ellos. Antes me hacen falta mi familia. Mi,
1: mira,
0: sobrina,
1: pasan horrores.
0: Sí,
1: incluso,
0: sí, sí, sí, sí.
1: ¿Cuántos de ustedes? Esto me pasó a mí, uh-huh, en unas vacaciones. Cuando llegó el bill, uh-huh, del cable, habían pedido películas.
0: Ya, wow, ya, ya, claro. Sí, sí.
1: Había,
0: sí, sí,
1: un bill de película del carajo allí y me tocó pagarlo a mí, ¿me entiendes? Entonces son detallitos y cositas, Sandy.
2: Mira, yo sí le cobro.
0: Ah.
2: Yo sí, de una vez. Yo, wow, le cobro.
1: No, Sandy, le cóbrate a la madre que la parió.
2: Yo,
1: o sea,
2: yo le cobro.
1: Tener duda
2: I'm
1: de eso.
2: Sorry, I'm sorry, pero tú le tienes que enseñar cómo comportarse a tu hijo cuando está en casa ajena. Yo, uh-huh, recuerdo que Juliet, fuimos a casa de unas amistades en Cape Coral, y Juliet tenía como 2-3 añitos, uh-huh, y ella agarró un, era como un flower vase, algo chiquitito, uh-huh, y se le cayó.
0: Oh, my God.
2: y lo rompió. Y yo con una pena y yo diciéndole cuánto te cuesta, yo lo tratando de buscar y la muchacha me dice, no, mira, no te preocupes.
1: Uno
2: no
1: tiene que enseñar a los muchachos. Yes. Sí. Yo te digo una cosa, yo siempre he dicho que los muchachitos que me visiten sean como Julie el de Santa.
0: Mira, dice,
1: porque esa niña, o sea, se comporta y eso es lo que aprenden, eso es lo que tú les enseñas.
0: Toca con los ojos y mira con las manos. Exacto. Eso siempre decimos.
1: Exacto.

0: Eso. Epa. El Nuevo Sol 106.7, líder en variedad. Te voy a hacer una pregunta y te vas a llevar las entradas al concierto de Arcángel con el tema. Mira, padres que como que no enseñan a sus muchachitos a cómo comportarse en casa ajena, se ha formado el reguero del chisme. Ay, vamos, no le hemos puesto nombre. Amanda. Amanda. Vamos a ponerle Amanda.
1: Amanda.
0: Amanda viene a visitar a su hermana con su hijo que es el muñeco de Tasmania.
1: Ay, pobre.
0: Y entonces...
2: Terremotico.
0: Sí, terremotito le dice. Entonces la hermana envía el tema porque la primera vez que Amanda visitó la casa de su hermana, ese nene hasta las paredes escribió.
2: Oh, wow.
0: Rompió cosas, brincaba en los muebles, se trepaba con los pies sucios en el sofá, los vasos en el cuarto. Y entonces ella le dijo a su hermana, vienes para acá, pero ponle control a tu hijo, cosa que rompa la vas a tener que pagar. Y ese es el chisme familiar. ¿A quién tengo en la dos?
1: Ani.
0: Ani, hola, buenos días.
3: Buenos días.
0: Ani, hermosa. Bienvenida al vacilón de la gatita reina.
4: ¿Qué más ve?
3: Mira, yo tengo mi opinión. Yo vengo de Nueva York y tengo una familia bien grande de parte mía y de mi esposo. Y todo el mundo me visita, pero... yo le pongo las reglas desde antes que vengan, porque cuando, niños y adultos, cuando yo lo visito a ellos, cada quien tiene su regla. Hay una que tú no puedes entrar a la casa y no tienes que quitarte los zapatos en la puerta, porque si no le da un ataque. O sea, cada quien tiene su regla. Y como mismo ellos tienen su regla, yo tengo la mía también.
0: Exacto.
3: Y pienso que antes de que vengan, tú tienes que hablarle claro, porque tus cosas te cuestan.
0: Claro.
3: O sea, tú tienes que trabajar para cada cosita que tú tienes. Cuidarla y tenerla.
0: Yo siempre
3: porque
0: he dicho,
3: cada vez que alguien viene tiene que cuidar y respetar tu casa.
0: Yo siempre he dicho, Ani, que a nadie le importa dañarte las cosas porque no le costó. Solamente a ti te costó comprarte con sacrificio tus cosas. Y por lo tanto, cada cual tiene reglas en su casa y hay que darlas a respetar. A veces dicen, Ave María, qué pesada fulana, parece que no tuvo niños. Sí los tuve y tuve que ponerlos en cintura, ¿me entiendes? ¿Me entiendes? Mira, a veces yo veo cosas en otras casas que no son la mía, porque yo en mi casa... o sea, ¿por qué tú vas con un vaso de Kool-Aid rojo a visitar a alguien con tu niño?
1: No.
0: Dime, sentido común.
3: Y que estén brincando en tu mueble nuevo.
2: Oh, my God.
3: ¿Por qué? Es tu mueble viejo, pero tú lo cuidas. ¿Por qué van a estar brincando en tu mueble? No.
0: ¿Por qué tú le das chocolate a visitar una casa ajena a tus hijos?
1: No.
0: Why? O sea, no entiendo. No. Son cosas que son como que sentido común, ¿me entiendes? Mira, yo he visto muchachitos abriendo, cerrando la nevera en casa ajena.
1: Ay,
2: eso sí falta de respeto.
0: Muchacho, mi hija hizo un cumpleaños en la casa que yo estaba que llamaba al rescue.
2: Oh my God.
0: Para que me dieran oxígeno a mí. Yo estaba.
1: Gata,
0: mira,
1: estaba que.
0: ¿Qué? ¿Cuándo estuviste ahí, Sandy?
1: Controla, gata, controla, no. Esta no es tu casa.
2: La esposa mía, ¿sabes? Cuando hacía birthday party, hacía background check de toda la gente que iba para la casa.
3: No, que cuenta clara. Reglas claras.
0: Ahí está, Ani.

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1: Yo tengo entrada a Arcángel cada hora. Ok, y por esta, ¿cuál es la pregunta, Alex? ¿Qué hacemos?
2: ¿De qué país vienen ellos?
1: Ah, de visita. Yo te lo dije, esa está fácil. Sí. 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
3: Y Miami-Dade tenemos accidentes si vas por Florida Turnpike, dirección sur, llegando a la salida 13, que es Eureka Drive. La rampa, el carril de la derecha está cerrado. Es un delay de 15 minutos.
1: Tenemos los almuerzos del vacilón de la gatita. Este jueves vamos para tu trabajo, cortesía de Isla del Encanto, Puerto Rican Cuisine. Así que te me preparas a las 9:05. Tengo para ti pues la clave que tienes que enviar al 43902 y esto está del carajo. O sea, llegar tarde el primer día de trabajo. O sea, oh, me rompe el mango. A las 9:05 yo te lo voy a contar en el vacilón de la gatita.
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0: Me hace la boca agua.
1: Hace falta comida boricua de verdad.
0: Pues mira, este
1: sí,
0: jueves.
1: Serio, sí.
0: 43902, ¿cuál es la clave?
2: Vámonos con gandules.
0: Gandules, sí. Oye, un arrocito con gandules de Isla del Encanto, eso queda en la
1: exclusivo,
0: mother.
1: Exclusivo, sí.
0: En la mother, bebé. Mira, óyeme, hay cosas que salen del plato, pero esto está viral y es que un empleado de McDonald's lo despidieron en su primer día de trabajo. El tipo llegó tarde, 10 minutos a la orientación que tenía programada. Y entonces adivinen qué hizo, agarró el teléfono celular y empezó a grabarse.
3: ¿Cómo es posible que yo sea que me vayan a despedir cuando yo ni 2 minutos he trabajado? Tuve una emergencia y no pude llegar a tiempo.
0: Y entonces, o sea, yo te voy a decir, llegar tarde el primer día de trabajo. No. Con el estrés que, mira, lo primero que tú te mentalizas es para no llegar tarde.
2: Exacto.
0: Casi siempre cuando tú tienes un primer día de trabajo, tú llegas hasta, en vez de media hora,
1: o una
0: 45
1: hora.
0: O una hora. Exacto. Sí. Más temprano, porque no puedes ni dormir.
1: Claro, la ansiedad te
0: con
1: mata,
0: la ansiedad.
1: Claro.
0: Así que, bien hecho.
2: Bien hecho. Y los comentarios a través de las redes sociales también estaban diciendo lo mismo. Bien hecho por el manager que lo votó, porque si eso fue el primer día, imagínate cómo iba a seguir.
1: Ahí va. Es que lo que me da risa es que la gente se hace las víctimas.
2: Eso.
1: Y usan la
0: pero
1: cámara,
0: es que
1: social media y todo
0: así.
1: Eso. Pero, come on.
0: Se victimizan y tratan de voltear la tortilla.
1: Sí.
0: Mira, me encantó la sesión de fotos que se hizo la influencer Isabela Ladera, que también estuvo anunciando su producto. Bueno, ustedes saben que ella tiene un salón de belleza y tiene un producto de matcha. El producto de matcha es el mismo, lo único que ahora como que le cambiaron el empaque y se ve como que más fresh.
2: Oh,
0: y
2: wow.
0: Ella, preciosa también en esta nueva sesión de fotos. Hay memes donde le han puesto la barriga gigantesca y como que la han deformado.
1: Ah,
0: y ella,
1: pecado.
0: Honestamente, no se ve así.
1: Qué pecado, la gente no perdona.
2: La gente no respeta.
1: Oh my God.
0: A nadie.
1: Cojan oficio, hombre.
0: Claro. Mira, hoy Colombia versus Costa.
1: Costa Rica,
0: Costa
1: baby,
0: Rica.
1: Pura vida, mamá.
0: Es un partido amistoso, es el primero. Y yo le digo a Alex, amistoso no tiene nada.
1: No. Ellos están preparando ya porque, mira, junio 17 es el primer partido en el Mundial. Ya van a estar con Uzbekistán.
0: Escucha para allá.
1: Es el Centro Asia.
0: ¿Dónde es eso?
1: El Centro de Asia.
0: ¿Te imaginas? ¿Para dónde vas de vacaciones?
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0: ella se acuesta con diferentes hombres, pero no le permite el marido hacer lo mismo, que se acueste con diferentes mujeres.
1: What?
0: Y esto es algo real, te lo voy a contar, te voy a dar detalles. A eso de las 9:25, ¿no? Y lo que han durado así.
2: Yep.
0: Wow. Es que el que nace le caen del cielo los cuernos, ¿qué te puedo
1: decir? Increíble.
0: ¿Qué te digo? Wow, te digo, yo te lo cuento a las 9:25.
2: Y vamos chequeando carreteras Miami-Dade. Tenemos demoras si vas por la I-95 dirección norte antes de North Miami Beach. El carril de la izquierda está bloqueado por un auto abandonado.
0: El tipo dijo, esto está fallando, me voy echando. Aquí lo dejo. Oh, prendan de fuego, vaya, que me fui.
1: No.
0: Mira, homenajean a J Balvin, te voy a contar a las 9:25 por qué. Te voy a estar contando también lo que hizo la hija de Jennifer López y Marc Anthony. Y vieron Spider-Man.
1: Todavía no, quiero verlo.
0: Se adelanta al cine, te lo voy a contar.
1: Nice.
0: Vacilón de la gatita.
1: Oye, caramelo de melón.
0: Caramelo de melón. Diablo, eso tiene que saber bien malo. Caramelo de melón.
1: Ok, caramelo nomás, pues. De miel de abeja o de algo rico y suave. 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
0: ¿Ustedes le dicen caramelo a los bombones?
1: Sí, sí.
0: Ah, bueno, no, mira, hay caramelos. Entonces,
1: pero es un
0: Jolly Ranch de melón.
1: Exacto. Y le decimos, bueno, es algo que le decimos a la dama. Caramelo, le decimos bizcocho también.
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1: El Nuevo Sol 106.7, el líder en variedad. 9.25 por Arcángel, las entradas a eso de las 9.35. Con el tema viene terremoto. Pepito Terremoto viene de Colombia a visitar la tía. ¿Algún niño te ha visitado a tu casa? Sí, ha hecho desastre en las vacaciones de verano. Lo hablamos, lo conversamos en el Vacilón de la Gatita. Me pueden dar opiniones también a través de la aplicación La Música y escribirnos a través de YouTube. ¿Viste que se ganaron la loto?
2: Yeah, se la ganaron. Un parcero se la ganó en Boca. 29.25 milloncitos. Para el miércoles está la loto a 1 millón. El Mega Millions para el martes está 346 milloncitos. Y el Powerball para hoy está 180 millones.
1: Así que juégale, que la suerte es loca y a cualquiera le toca.
2: Yes.
1: Atentos también porque, mira, estuvo de graduación. Y la hija de Jennifer López y Marc Anthony estrena también nombre en su ceremonia de graduación. Todo el mundo estaba hablando de eso.
3: Y esto es lo que está viral a través de las redes sociales.
1: Este post
3: que todavía no está confirmado. El post ya lo quitaron del website.
1: ¿Pero es real o no?
3: No está confirmado, okay, ni por Jennifer López, ni por ella, ni por Marc Anthony. Es un post que está en las redes, supuestamente en una cuenta que tiene que ver con la escuela de ella. Pero yo chequeé la cuenta y ahí dice...
1: Sandy, tú chequeaste la cuenta.
3: Sí, yo chequeé la cuenta.
2: Y hace su investigación,
3: claro,
2: bien profunda.
3: Porque está viral el post. Y entonces dice, not affiliated, ajá, con tal escuela. Eso era como una cuenta donde subían fotos de los estudiantes, ajá, a qué universidad iban a ir. Entonces, en este post aparece la foto.
1: Sandra, digo, espérate un momentito, déjame yo chequear aquí, sí, si te siento.
2: Hay algo aquí fishy.
1: Ay, déjame entrar, voy a entrar directamente a la cuenta. Déjame ver. Emma, déjame ver el departamento de educación.
2: Detectiva Sandy.
3: Entonces, tenían la foto de ella cuando estaba niña, como, ajá, de niña, y se decía el nombre abajo, ahora dice Oscar Muñiz. Entonces de ahí sale la noticia de que ella se cambia el nombre de Emma, ahora se llama Oscar. Pero
1: sí, eso estaba por todas partes, que si la hija de Jennifer y Marc Anthony ahora se declara oficialmente varón con,
3: ajá,
1: el nombre.
3: Exacto. Mm-hmm.
1: Entonces, en realidad era lo que estaban diciendo.
3: Pero esto no está confirmado, no ha salido ningún comunicado de parte de Jennifer López o de ella diciendo que esto pasó o no. Pero es lo que estaba circulando porque ella también se estaba graduando durante este fin de semana.
1: Mira, estaba previsto para el 31 de julio, la película y la producción ahora han decidido moverla y presentarla el 29 de julio. Uh-huh. Y te hablamos de Spider-Man Brand New Day, que se estará adelantando en las, uh-huh, salas de cine.
2: Ah, está bueno.
3: No,
2: a mí me gusta.
3: Ellos
2: I'm
3: dicen que hicieron esta movida por lo que es las vacaciones de verano, aprovechando que todavía los niños y los fanáticos están de vacaciones, por decir. So.
1: A Jane Balvin le hicieron reconocimiento y me encanta en New York, uh-huh, por su aporte cultural, su impacto en la música internacional. Uh-huh. Esto fue en Manhattan. Allí estaban, nice, diferentes personalidades del arte, la moda y la cultura. Definitivamente la influencia que ha tenido,
3: oh, yes,
1: como te digo, sí, J Balvin en la música contemporánea y toda esta contribución y la expansión, o sea, se lo merece. A mí, exacto, me encanta J Balvin.
2: Él vive allá también en Manhattan, tiene su apartamento, su co-op también se puede decir. Vive
1: a mí
2: allá,
1: me encanta J Balvin, mm, y la madurez también con la que él se expresa.
3: Exactamente.
1: Me fascina.
3: Y ahí estuvo presente acompañado de su pareja, que los dos estaban bellos.
2: Yes. Mira, 3 minutos lo aplaudieron y lo homenajearon allá en el concierto, sí, de Nicky Jam. Wow. Cuando está allá en Puerto Rico, yes, lo aman, mm, allá también. Qué bueno, la gente lo,
1: sí,
2: ahí,
1: bien, claro, mm, que sí, claro, mm, que sí. Mira, ¿quién Benito Fernández que está denunciando a Bad Bunny por la marca de Zara?
3: Ay, Dios mío.
1: Señores,
2: hay uno,
1: mira,
2: siempre hay
1: es
2: uno.
1: Es que donde hay una posibilidad de tú coronar y sacar un billete, ahí está.
3: Bueno, Benito Fernández es un diseñador que lleva de su carrera 40 años y ahora está demandando o diciéndole a Zara que por favor tiene...
1: Benito Fernández tiene 40 años en la
3: carrera.
1: Sí.
3: Está bueno. Entonces dice que está ahora pidiéndole a Zara y a Bad Bunny que quiten esta colección porque el nombre va a confundir con su marca, porque su marca se llama Benito. Y como sabemos, Zara lanzó con Bad Bunny la colección Benito Antonio.
1: Ah. Mira, por eso se puede demandar.
3: Sí.
2: Yo creo que
3: sí.
2: Eso...
3: If you have copyright sobre un nombre o si hay una confusión.
1: O sea, ¿ya? Que si yo tengo registrado mi nombre, yo puedo demandar a cualquier persona,
2: exacto,
1: que lo use.
2: Exacto. Pero yo creo
1: que... Es que yo estoy buscando por dónde sacar plata. Y estoy pensando, ¿tiene plata esta persona o un pelado? Okay,
2: yo creo que el hombre no ha pegado una desde hace 40 no. años, pero es que quiere hacer algo y demandar.
1: Mira,
2: algo.
1: Esta mujer se acuesta con diferentes hombres. Ella, ese es su hobby. Ella está feliz, pero ella no le permite hacer lo mismo a su esposo.
2: Qué peligro.
1: Y han funcionado así un montón de tiempo.
3: Dice que esto es, ha funcionado esta relación por 9 años con estas condiciones, no, donde ella sí puede tener diferentes relaciones, pero su pareja no, su pareja solo la tiene a ella. Dice que él ha aceptado esto y que esto le ha funcionado, que es la forma que ha seguido con su matrimonio, porque ella es una persona que, you know, no le gusta estar con una sola persona.
1: Oh, no es una relación tradicional, no. Dice ella. Exacto. Y les ha funcionado. Bueno, si él se lo permite.
2: A claro. le cae bien todo eso, entonces bienvenido
1: a la pared. Bebé, el que nace pa, le caen del cielo.
3: Exacto.
1: Sí. Prepárate para ganar entradas al concierto de Arcángel La Maravilla. Las tengo para ti a las 9:35. Dame 5 minutos. Estás con el vacío.

0: Colombia a quedarse por 2 semanas. Y entonces me estaba contando la chica que la primera vez que Amanda vino con su muchachito, le destruyeron la casa. El nene tiene 5 años y tiene un muy mal comportamiento, me estaban contando, brincando en los muebles, comiendo en los muebles, piernas sucias en los muebles, brincando en las camas, vasos en los cuartos, incluso le escribió paredes, mesas. Y entonces, y rompió también figuritas y vainitas que habían en la casa. Ay, y entonces su hermana le dijo, mira, Amanda, si vas a venir de visita con mi sobrino, estás bien recibida, pero cosa que rompa, Pepito, o sea, Dachi, tienes que pagarlo.
1: Yep.
0: Porque ya la otra vez, aquí hubo destrucción en mi hogar y yo lo corrí con todo, o sea, con todos los gastos, pero... no va a volver a pasar. Y eso lo que ha creado es un chisme familiar, que cómo es posible que ella se atreva a cobrarle a su hermana, que cómo es posible que la haga sentir incómoda, que cómo es posible si ese es su sobrino. Entonces la pregunta que te hacemos, uno tiene que quedarse callada cuando recibe este tipo de visita en la casa y no poner normas, porque al final del día es tu casa.
1: Claro.
0: 305-570-0106. ¿Qué ha pasado en tu casa que esta película como que te es familiar? Sandy, ¿han pasado cosas así en casa de tu mamá o en tu casa?
1: No, mira, en casa...
0: ¿Con visitas y muchachitos como que no le ponen respeto?
1: En casa de mami, Julia hace lo que se le pega la gana.
0: ¿En serio?
1: Sí, Julia, en casa de mami ya. Tú ves a Julia, en casa de mami es completamente diferente de cuando está en casa de nosotros o en otra casa. Porque ahí la dejan hacer lo que quiera. Pero yo siempre he dicho que tú tienes que poner las reglas y las tienen que respetar porque es tu casa, ¿me entiendes? Tú no puedes llevar a un niño que comience a rayar, a pintar en las paredes, a rayar en las paredes o estar tocando las cosas. Y yo lo veo bien, la hermana no tiene por qué enojarse, ni la familia tampoco, porque en tu casa tú pones tus reglas and that's it.
0: Ok. Mira, yo te digo una cosita. Nadie se puede molestar por tú poner reglas y normas en tu casa. Dice Lex que él se queda callado.
2: Sí, yo no le cobro para nada.
0: Que le han, o sea, que la otra vez le rompieron hasta las camas, los muchachitos brincando en la cama y todo. Y es que él decía, bueno, le están pasando nice, le están pasando
2: sí,
0: bien.
2: Sí, porque esos son momentos que los recuerdos son lo único que queda. Y entonces fueron a la casa.
0: Mira, encuestas a padres muestran, y quiero saber tu opinión al 305-570-0106, que más del 70% de los padres admite que sus hijos han roto algo de valor en una casa que es ajena. Aproximadamente 6 de cada 10 adultos dicen que han tenido algún problemita familiar relacionado con el comportamiento de los hijos de otra persona. Más del 80% de las personas cree que si un niño rompe algo, los papás deberían ofrecer pagarlo inmediatamente. ¿Qué dicen a través de las plataformas sociales, Sandy?
1: Bueno, aquí está diciendo Vero, estoy 100% con ustedes. No es tu casa y se respeta. Yo tengo un sobrino así y por eso no los invito a casa.
0: Pero a veces no los tienen que invitar, ellos caen solitos.
2: Bueno, sí, verdad.
1: Yo prefiero compartir con Little Tasmania en otro lugar

0: 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Gracias por despertar y estar con el vacilón de la gatita, mi familia bella y hermosa. Me encantan estos chismes familiares.
1: Yes.
0: Porque esto ha pasado en más de una casa que te visitan con un muchachito que no se sabe comportar.
1: Uh-huh.
0: Yo te digo, hay nenes que son tremendos, aunque los papás les enseñen. Pero hay niños que son tremendos y los papás no le enseñan y se las dejan pasar. Sí. Y yo entiendo que eran otros tiempos, pero mi mamá tenía un control con la mirada. Mi mamá ejercía un control sobre mí con la mirada.
2: Yep.
0: O sea, y había como que la regla de oro.
2: Yes.
0: En casa ajena, usted no se mete en las conversaciones. Yep. Usted se sienta en casa ajena, no está brincando. Uh-huh. Pide permiso para ir al baño. Yep. En casa ajena, tú no abres la nevera. Yep. En casa ajena, tú no comes. Uh-huh. Es más, si te ofrecen comida, tú dices que no.
1: Mira, mi mamá
0: está cagado, ¿verdad?
1: Esa
0: mirada.
1: Entonces
0: tú... Ah, y cuando íbamos a las tiendas, no hay dinero, no te antoje. O sea, ya nosotros sabíamos. Cuando llega a visita, uno no se mete en las conversaciones. Te vas para tu cuarto a hacer asignaciones o lo que tengas que hacer.
1: Sí, sí, así
0: y entonces
1: es.
0: No había ni que repetir.
2: No.
0: Mi mamá con la mirada, eso ya, o sea, ¿qué te puedo decir? No, te lo juro por Dios. Mi mamá me miraba y ya yo entendía.
2: Yeah.
0: Entonces,
1: esa mirada dolía.
0: Hoy en día... No es así.
1: No.
0: O sea, no es así. Treparte en la cama sin bañar. Sentarte en una cama ajena.
2: What?
0: Que no es la tuya. Tú estás loca.
2: No.
0: Pero hoy eso no está.
2: No.
0: Hoy eso no está así. Entonces llega Amanda con este nene que yo lo imagino, diablo, como el correcamino. Como el muñeco de Tasmania. ¿Tú sabes lo que tú llegar y tú decir? No, es que recibí a mi sobrino, me escribió las paredes, brincaba con los pies sucios en los muebles, rompieron la figurita, vasos en el cuarto, comía con las manos, me tocaba con las manos sucias los muebles. Mira, pero es que no te puede molestar si yo te digo, pone vergüenza a tu hijo.
2: Exactamente.
0: No te puede molestar, es
2: no.
0: En mi casa.
2: Yep,
0: tú
2: true.
0: Te quedas en un Airbnb y tú rompes algo, te cobran un depósito.
1: Exacto.
2: Y es lo que está diciendo José Pinoco que haga con su hermana. Dice, lo que ella tiene que hacer es pedirle un depósito de $500 antes que el niño llegue a casa, por si daña algo.
0: Oye, no es por nada. Hay gente que te visita con los hijos y tú te pones nervioso.
2: Claro.
1: Es familia, hombre.
0: Familia ni que nada. 305-570-0106. Por ser familia es que deberías tener más confianza.
2: Exacto.
0: Para decir las cosas. Uh-huh. ¿Cuál es tu opinión, cielo? Buenos días.
3: Hola, Tita. ¿Cómo estás?
0: Muchacha, qué chisme se ha formado. El muñeco de Tasmania es un palo de este nene.
3: Demasiado. Bueno, yo tengo una hija de 5 años.
0: Ajá.
3: Bueno, va a cumplir 5 años y yo la... Creo que es cuestión de cada padre saberle enseñar a sus hijos, número uno. Ellos tienen que saber comportarse. Mi hija va a una casa y mi hija va, o sea, no toca nada, porque yo le enseñaba eso.
0: Claro.
3: Y pienso que aunque sean familia, las reglas de mi casa son mis reglas.
0: Exacto.
3: Entonces, yo te estoy abriendo las puertas de mi casa, no te estoy haciendo que pagues un hotel ni nada, por lo menos pues respeta que yo tengo derecho a poner mis reglas.
0: Claro, yo pienso igual. 305-570-0106. ¿A quién tienes ahí, Sandy?
2: Ok, en la 1 está Ariana.
0: Vamos con... Oye, el nombre de Ariana me encanta. Ariana Grande. Dímelo. Está aquí, Ariana. Ariana.
4: Hello.
1: Ella está riendo.
0: Ariana. Tú eres Ariana Grande.
4: Hola, gatica. Todas las Arianas somos grandes.
0: ¡Eh! Me gustó esa respuesta, mamita. ¿Cuál es tu opinión, cielo?
4: Bueno, gatica, fíjate. Yo siempre que... Yo tengo mi hija, ahorita tiene 9 años, pero desde que estaba chiquitica y yo la llevaba a cualquier sitio, yo era pegada detrás de mi cama. Para que no rompiera nada, para que no hiciera esto y lo otro. Resulta ser que el año pasado, ya con 8 años, invitamos a mi compadre y a sus hijos, que tiene...
0: ¡Ay, Dios!
4: Tiene 4.
0: ¡Ey, a diablo!
4: Este,
0: 4 muchachos, los... me lo imagino, me da algo, la patilla.
4: No, chama, pero es que 3 varoncitos y 1 hembrita, pero la hembrita va por 10.
1: ¡Ay!
0: Ajá.
4: Y entonces, la gracia que hizo la estrella fue... Que mi hija se puso a hacer una receta ahí con unas frutas y un sirope y una cosa.
0: Ay.
4: Y la niña se le ocurrió agarrar el sirope y echárselo en el cabello a mi hija.
0: ¡Ah!
4: Y fue tanta la risa que se orinó en mi cocina.
1: ¡Ay, doble!
4: El punto está que yo no sé en qué yo me entretuve tanto afuera. Bueno, tenemos una piscina, estábamos afuera. No sé en qué me entretuve yo. Tanto fuera que todo esto pasó y yo ni cuenta me di.
0: Oh my God.
1: Ay, pobrecito. Está haciendo la piscina dentro de ella.

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1: Mira, como yo voy a estar aquí contándote las 10 más calientes a las 10, voy a seguir con el tema al 305-570-0106. Me puedes dar tus opiniones. ¿Te han pasado malas experiencias con visitas a tu casa cuando hay niños? Lo que dicen las estadísticas te lo vamos a contar en el vacilón de la gatita. Y por las entradas al concierto de Arcángel, ¿qué pregunta hacemos, Lex?
2: ¿Cuántas semanas van a visitar ellos? ¿Vienen aquí a quedarse ahí?
1: Ah, eso está fácil. ¿Cuántas semanas viene Amanda con Chamaquito Destroyer?
2: Con Terremotico.
1: Chamaquito Destroyer, ¿cuántas semanas se queda? Al 305-570-0106. No pagues más.

0: sí.
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0: El nuevo Sol 106.7, líder en variedad, 10.4. Y aquí estamos contándote las que tú votas por tus favoritas a través del solconzeta.com. Nos ves, todavía estamos ahí a través de YouTube. Estamos en vivo también a través de la aplicación La Música. Visitas que llegan a tu casa con niños, si acabas de sintonizar. Y entonces como que a los nenes no le enseñan respeto. Ajá. Y los dejan hacer lo que les da la gana en tu casa. Uh-huh. Como es el caso de ella, que va a recibir a su hermana Amanda. Uh-huh. Con este nene de 5 años que es Pepito Destroyer. Ay, y entonces... ¿Qué dicen a través de la música?
1: Bueno, aquí está diciendo Emi, dice, a los niños hay que enseñarle a comportarse en casa ajena.
0: Es verdad.
1: Y en lugares públicos. Los niños no son animales salvajes.
0: Mira, especialistas en crianza dicen que cuando un niño rompe algo, uh-huh, los padres deberían reconocer que el nene lo rompió, disculparse, pues obviamente asumir responsabilidad, porque eso no se enseña, o sea, eso hay que enseñarlo, lo que es el respeto, claro, la responsabilidad desde que son chiquititos. Mira, que Lani cuando va a casa, a pesar de que tiene 2 añitos, yo no le permito que ella se vaya y deje todo regado.
2: No,
0: yo le digo, usted se va de aquí, vamos a recoger esto.
2: Disciplina.
0: Vamos a recoger. Ajá. Porque es que hay que enseñarles desde pequeñitos. Tú no puedes dejar que hagan lo que les da la gana.
2: Y ellos saben, ellos saben.
0: Claro.
2: No importa qué edad que tengan, claro. Uh-huh.
0: Mira, dicen que más del 60% de las personas creen que si un niño ya ha roto cosas anteriormente, los padres deberían ser aún más responsables y supervisarlos.
2: Claro.
0: Yo he estado en sitios, por ejemplo, salones de belleza.
2: Oye, esto es cierto.
0: Yo he estado en salones de belleza donde hay un rótulo bien grande que dice que donde están trabajando, que mantenga a los nenes como que en la sala de espera. Uh-huh. Y yo he visto nenes metiéndose donde están trabajando, que de hecho se pueden quemar o puede pasar cualquier cosa. Jugando con rolos, con redecillas, con cepillos, con cosas. Y la mamá llamándolo en el teléfono. Carlos, siéntate, ven aquí, Carlito, siéntate. Y Carlito haciendo lo que le da la gana.
1: Mira,
0: no, es que es verdad.
1: Y por esa misma razón, y porque yo lo había visto antes en el salón donde me voy a hacer las uñas, que los chamaquitos andaban corriendo por todas partes y tocando todo. Uh-huh. En el salón donde yo voy, ya ponen el rótulo, no kids allowed.
2: No kids y no comida, porque también van a comer y ellos piensan que están comiendo, yo no sé a dónde. Sí, sí.
1: No kids. No kids. Y te lo, y también te lo dicen por like en sus redes.
2: ¿En serio?
1: Para la tranquilidad, sí, para la tranquilidad de las personas, de los clientes, y porque quieren que tengan un tiempo agradable.
0: Es que eso es como para tú relajarte.
1: Exacto.
2: Exacto, pero mira, exacto, un hint, cuando pongan un aviso o algo, eso ahí se están cubriendo uno mismo, que cualquier cosa
1: sí,
2: uno lo puede poner en aviso.
0: ¿Quién está en la 2?
1: Rey.
0: Hola, Rey.
2: Rey, what's up?
3: Buenos días, gatita. Hey. ¿Cómo tú estás?
0: Aquí hablando de los nenes que no se saben comportar. Porque Terminators. Los padres no lo enseñan.
3: Mira, gatita, yo te estaba escuchándote y era como un flashback de mi mamá.
2: Ah,
3: mi mamá
2: sí.
3: Era un guardia. Esa señora decía, cuidado el que comience y me diga que tiene hambre. Uh-huh. Ustedes se sientan tranquilos, ustedes ahí. Pero yo le voy a dar mi opinión sobre esa muchacha. Uh-huh. El problema no es la criatura, es la hermana de ella.
2: Ah.
3: Si usted, la costumbre comienza y el respeto por tu casa, si usted no le da costumbre a sus hijos, ¿qué tú crees? ¿Que cuando vayan a casa ajena se van a portar como unos angelitos? Negativo. Uh-huh. El respeto comienza por la casa.
2: Exacto.
3: Y la primera culpable es la hermana de ella.
0: Es verdad.
2: Wow.
0: Es cierto.
3: La que ella está visitando no tiene que decirle, mira, nene, ella que tiene que decirle a su hijo, siéntese ahí. ¿Qué es lo que usted se cree?
0: Pero, mira, en el primer esto es un chisme. Un chisme familiar real. En el primer cumpleaños en el primer cumpleaños que hizo mi hija para que Leani del primer año. Uh-huh. Había como cuántos nenes allí, había como 30 muchachitos, 20 nenes, ¿verdad?
1: Ya.
0: Y entonces aquello, yo veía que entraban a la cocina,
2: ajá,
0: abrían la nevera, tiraban el gabinete, se trepaban en el mueble, brincaban en el mueble. Y yo estaba sentada y a mí me estaba dando criticaria. Oye, abrir la nevera en una casa ajena, tú estás loca.
3: No, negativo.
0: Eso no pasaba.
3: Negativo. No, claro que no.
0: Eso no pasaba.
3: Lamentablemente se está viviendo una época, entonces se le echa, no, porque son nenes. No. Usted tiene que darle costumbre de chiquito. Uh-huh. Usted no puede esperar que esté grande para darle costumbre, porque ya es tarde.
2: Eso es verdad.
3: ¿Entiendes?
0: Mira, a veces yo llegaba, pana, mira, Rey, a veces yo llegaba a una casa ajena y había comido, pero a mí se tardaba mucho porque estaba haciendo cualquier cosa, hablando, y me daba hambre. Y yo iba calladita y le decía a mami, tengo hambre, nos vamos ya. Porque yo tenía prohibido decir que yo tenía hambre aunque me ofrecieran comida. No, gracias. Yo comí.
3: Por eso cuando tú estabas hablando ahorita, yo dije, wow, parece que es mi mamá y la de la gatita.
0: Primera hermana.

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0: una máscara de gas aquí.
1: Y luego son 106.7 líderes en variedad. De verdad que la gente en la vida uno se va con gente tan mal agradecida. Okay, son las 10:25. Estás con el vacilón de la gatita contándote.
0: Ese Lysol está fuerte, sí.
1: Las 10 más calientes a las 10. ¿Qué pasa, hombre?
2: Oye, gata, una cosa es limpiar. Ajá. Que estás limpiando el estudio, que se te agradece. Otra cosa es gastar la botella completa de Lysol.
0: Hasta el cafecito me sabe ya Lysol.
1: Qué mentiroso.
2: Ella le entró el OCD hoy. Ella entró y dice,
0: no, pero imagínate.
2: No, pero ella está limpiando, pero ella después agarra el spray.
0: Sí, estamos,
2: dice,
0: sí, qué
2: se
0: bien.
2: Se huele rico, ¿verdad? Sí.
1: Oye, agradezcan que les estoy limpiando el estudio.
0: Gracias,
1: que me tomo el
0: gata,
1: tiempo y la molestia de pasar un paño aquí, sí, bendito Cristo.
2: Te estamos dando las gracias, pero no gasté toda la botella.
0: Thank you. Sí, me siento más limpio. No, puedo respirar mejor ahora.
1: No se preocupen, la botella la compro yo. Ay, de güey. Mira, Colombia juega con Costa Rica hoy. Partido
0: pura vida,
1: amistoso,
0: papá.
1: Partido amistoso. ¿A qué hora comienza
0: los parceros comienzan a jugar hoy a las 7 en Bogotá, mami. Allá en el Campín va a estar allá.
1: Pero eso usted anda con su jersey.
0: Sí, claro, hay que apoyarlos.
1: Y que supuestamente un partido amistoso, pero corre la sangre igual.
0: Sí.
1: Mira, Lex anda con la camiseta de Colombia.
0: Uh-huh. Así que la mujer mía, no me vayas a molestar, porque a las 7 estoy enfocado en mi partidito.
1: ¿En serio?
0: Sí, claro. Yo me meto en mi cuartico tranquilo, en mi main cave, y así nadie. Que cocinar, que sacarlo, pero no, nah. Mamá, lo hacen ustedes hoy. Hoy sí no hago nada de eso.
2: Para terminar el partido es otra cosa.
0: Sí, okay, no, de los chancletazos también.
1: Mira, gracias por conectarte con nosotros a través de la aplicación La Música, que hay tanto contenido de todo lo ocurrido, mucho contenido orgánico de todo lo ocurrido en el Miami Bash, el concierto que se va a seguir hablando de él todo el año, wow, que corrió súper bien, yes, donde fueron todos los artistas. Había una muy buena energía, aquello estaba sold out.
0: Gracias,
1: o sea,
0: gracias.
1: Más de 14,000 personas. Sí. Así que gracias por el cariño,
0: sí,
1: gracias por haber compartido con nosotros, por ese apoyo. Atentos pues.
0: A ver pues.
1: Ya a las 11. Llega el Mezclú.
0: El parcero.
1: El parcero llega Alex Sensation. Luego, ahí en la tarde, Super Mario con Isa. También con muchísima información, buena música para ti. Y en la noche está Jay-Z, así que ahí estás conectado con nosotros.
2: Mira, honestamente, yo no sé cómo lo hace Alex. Alex terminó el Miami Bash y se levantó en Texas.
1: Porque ese es un hombre para tú emular y admirar.
0: La admiración es inmensa para Alex. Sí.
1: Cuando, o sea, yo busco personas así para admirar. Que como que te enseñen cosas positivas.
0: Es que, yo digo, uno descansa
1: papá,
0: ya cuando
1: ese tipo
0: el papá
1: lo que tiene
0: lleva.
1: No se lo regalaron.
0: Sí.
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Comenzamos junio, llegamos a junio. Hoy es primero de junio, sexto mes del año. Ya vamos por la mitad, cachi cachi, ¿no? La mitad del año, hermano. Como va de rápido este año, Dios mío. Muy buenos días, Happy Monday, feliz lunes. Muy buenos días, tu ambiente en Nueva York, New Jersey, Connecticut, Pensilvania. A través de la Mega, buenos días, mi gente en la Isla del Encanto, Puerto Rico. También a través de la Mega, buenos días, mi gente de Miami, Orlando, Tampa y Los Cayos. A través del nuevo Sol con Z. Buenos días a toda mi gente del DMV, DC, Maryland, Virginia, en la nueva Latino FM. Y toda mi gente en la aplicación, la música app en el mundo entero, TuneIn Radio y más. Aquí estamos en vivo. Estoy transmitiendo desde Houston, Texas. Oye esto. Salí del concierto, by the way. Muchas gracias a toda la gente que estuvo con nosotros en el Miami Bash. ¡Qué locura! Sold out, 15,000 personas en el Kaseya Center. Gracias a toda mi gente de Miami. Miami me lo confirmó. Yo sabía que mi gente de Miami no me iba a quedar mal. ¡Qué locura de concierto! 6 horas de concierto. Salimos del Kaseya Center. Terminamos a la 1:30 de la mañana. No. ¡Una locura! Gracias a todos los artistas. Gracias a todos ustedes por asistir. Gracias a Papito Dios, que siempre me ayuda. Y todo el equipo que tenemos. Tenemos un equipo increíble que trabaja día y noche para que esos conciertos salgan así como ustedes lo ven. La gente me dice, Alex, ¿cómo lo hacen para que lleguen todos esos artistas? Cada uno está ready. Un show impecable. Mucho trabajo, mucha disciplina y muchas personas que están ahí haciendo que todo eso ocurra. Esa magia. Muchas gracias. Ahora viene el próximo. Pronto viene el próximo. Ya tú sabes. All right. Comunícate conmigo. 1-800-315-9790. Dime cuál es tu canción favorita y para cuál concierto quieres ir. Call me. 1-800-315-9790.

0: para terminar ese set de salsa. ¡Qué duro, mano! ¡Piti! Un abrazo, mi rey. Bendiciones para mi hermano Piti Ruiz, la familia Ruiz. La China Ruiz, que estuvo conmigo el sábado ahí. La wifi de Frankie Ruiz. También Frankie Ruiz Jr. y toda la familia Ruiz. La pasamos increíble el sábado ahí en el Miami Bash. Todavía lo estoy reviviendo. Bueno, hablándoles honestamente. Usted sabe que a mí me gusta ser muy honesto con ustedes. Hablándoles honestamente. Yo no he podido procesar el concierto todavía. Porque terminamos casi a las 4 de la mañana. Derechito para el aeropuerto. Me monté en un avión, llegué aquí a Houston, Texas, dormí un par de horas, tuvimos el primer evento ayer temprano en un lugar que se llama Vida Garden de un amigo mío. Una locura esto aquí. Y después, a la medianoche, tocamos en otro lugar del mismo amigo mío que se llama Medellín. Casi 2,000 personas allá adentro. Una locura aquí en Houston, Texas. Entonces, apenas me estoy recuperando. Todavía. Ayer sí dormí como 6 horitas. Ya estoy mejorcito. Ya estoy. Ya cargué un chin las pilas. Estoy como 70% cargado. Estoy como 70%. Pero de verdad que todavía estoy procesando todo este fin de semana tan increíble, tan especial. Gracias a ustedes, gracias a todos ustedes, porque sin ustedes nada de eso es posible. Alright, bueno, estamos en vivo. ¿Cómo se escucha? ¿Se escucha bien? Aquí estoy transmitiendo desde Houston, Texas, H-Town. Saludo para mi hermanito Héctor Pum Morales, Basilia Ramos. Alex, un saludito para mi amiga Rosa. Happy birthday, Rosa, la cariñosa, la más hermosa. De parte de Basilia, que están ahí conectadas conmigo. ¿Quién más? Mi hermanito DJ Santoni en Puerto Rico. Un abrazo, mi hermano. Salúdame al cacique Adames y a mi papá Rafi, que está activo contigo en Orlando. Mi hermano DJ Santoni. ¿Quién más? ¿Quién más? ¿Quién más? Ponme todos los saluditos. Ponme todos los saluditos en los comentarios, en la fotito que subí a mi página de IG. Ponme muchos corazoncitos, ponme mucho amor, dame gasolina. Estoy en 70%, déjame tomarme mi café, que compré un galón de café. All right, vamos a hablar con el pueblo. Hello, buenos días, good morning. Buenos días.
1: Hi, good morning. How are you? Bien, I'm so excited to be on call with you.
0: Gracias, baby. Gracias por la sintonía. ¿Cómo te llamas? What's your name?
1: My name is Luisette. I'm from Miami.
0: Welcome, baby. ¿Cómo estás? Háblame de ti.
1: Bueno, cuéntame. Te cuento que estoy igual de exhausta que tú. Tuve una manejada desde Savannah, Georgia, ayer hasta Miami. Llegamos súper tarde.
0: Oh, my goodness. Pero llegaron bien, gracias a Dios. ¿Cómo está todo, baby? Feliz mes.
1: Todo bien, excited, que hace tiempo estaba tratando de comunicarme contigo y estoy súper, súper excited.
0: Qué linda. Gracias por la sintonía, mi amor. ¿A quién quieres saludar?
1: Quiero mandarle saluditos a mi esposo Joel, que siempre está escuchando la radio mientras él está trabajando.
0: Beautiful. ¿Y a nadie más? ¿Al marido?
1: A mis hijas y a mi hija chiquita que la tengo aquí, que she's laughing at me right now.
0: Oh, what's her name? ¿Cómo se llama?
1: Se llama Leila.
0: Leila, hola Leila. How old is she?
1: She's 12.
0: 12, ah no, pero ya se te creció. Leila, ya te creció. Felicidades, un abrazo para ti, mi amor. Bendiciones para toda la familia, para tus babies. Que tengan un espectacular mes de junio.
1: Amén.
0: No te me vayas.
1: Gracias.
0: Quédate en línea, mami, no te me vayas. Oye, June, we're here. Llegamos a June. Junio, mano. Shout out to all those June babies. Si estás de cumpleaños, déjame saber. Mándame el saludito por ahí. Ponme los comentarios o envíame un mensaje directo para saludarte. Felicidades. All right. Ponme uno más. Good morning.
2: Good morning. Hey, H-Town. How are you?
0: Mami, estoy aquí en Houston. Let me tell you. I got to tell you something. Where are you calling from? ¿De dónde me llamas?
2: I'm calling from the Bronx, Nueva York.
0: All right. So I'm going to tell you something. Last night, anoche, en los eventos aquí en Houston, el 60% del lugar, adivina de dónde era.
2: ¿De Nueva York?
0: Claro. I'm telling you. Yo, everybody's out here. Everybody's out here.
2: ¿Me tengo que ir para allá entonces?
0: Mira, la gente que venía a saludarme dice que nosotros somos de Queens, nosotros somos de Long Island, nosotros somos del Bronx.
2: Oh, my God.
0: I'm telling you. Yo decía, pero...
2: That's where it is. That's where it is.
0: There's a lot of people here. Mucha gente aquí de allá del área triestatal que no sé si están viviendo aquí. I don't know if they're living here or they're vacation, pero estaba lleno de gente de allá de Nueva York. Mamita, ¿a quién quieres saludar?
2: Oh, my goodness. Me gustaría saludar a mi querido esposo, Rafael. Papi, te quiero un montón. A mi hermana, Arlene, y su bella familia. A mi mamá, Marta. Mami, te quiero y te extraño. También me gustaría saludar a mi compañera de jangueo, que es Gladys, como una segunda mamá para mí. A mi tía Carmen, que está en Puerto Rico, y su familia. Y también un saludo especial a mi amigo Orlando, que cumple año hoy.
0: Beautiful. Felicidades para todos ellos, mami. Quédate en línea, no te me vayas. Bueno, ¿qué más te puedo mezclar y para cuál concierto quieres ir? Comunícate conmigo, 1-800-315-9790. Broadcasting live desde Houston.

0: preparándote la hora del lunch, la hora del almuerzo, vaya calentando el almuercito. Y los que van a hacer ejercicio, prepárate a quemar calorías en vivo desde Houston, Texas, en este lunes de recuperación total. ¿Cómo suena? ¿Suena bien? Full HD. All right. Preparándote el próximo set, dime para cuál concierto quieres ir, cuál es tu canción favorita, nueva escuela, vieja escuela, y yo te la mezclo en vivo. Ya regreso. Mete mano, mi hermanito Felipe, Luismi, Yundari, Caroline, Ronald, Small, Stevie, Lex Cali. ¡Boom! Dale para abajo.
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Feliz lunes, lunes de recuperación total, primero de junio. Hello, June. Llegamos a junio, el sexto mes del año. Shout out to all those June babies. Shout out to the class of 2026. Toda la gente que está de cumpleaños, aniversario, los que ya están trabajando, laborando, chambeando, camellando en su casita, apartamento, en la carretera, en la bicicleta, en la moto, en el bote, en el submarino, en el avión, en el tren, en el helicóptero, en vivo desde Houston, Texas, H-Town. Estamos en vivo a través de la Mega en Nueva York, la Mega en Puerto Rico, la Mega en Los Ángeles, el Nuevo Sol en Miami, Orlando, Tampa y Los Cayos también, DC, Maryland, Virginia, en la Nueva Latino FM. Y también me tienes en el mundo entero en nuestra aplicación, la Música App, celebrando todavía. Gracias a toda mi gente linda por ese sold out en Miami el sábado. El Miami Bash fue increíble. Más de 6 horas de concierto. 15,000 personas en el Kaseya Center. It was beautiful, beautiful. Gracias a todos ustedes. Ahora viene el próximo. Les dejo saber dónde y cuándo es el próximo. Stay tuned. All right, ¿para cuál concierto quieres ir? Comunícate conmigo. 1-800-315-9790. Y en mi página de Instagram, Alex Sensation. Ahí subí la última fotito. Actívate en los comentarios en esa fotito. Ponme todos los saluditos de cumpleaños para tus compañeros de trabajo, etcétera. Welcome back. Happy Monday. Lunes de recuperación total con Alex Sensation y la

0: You know what's crazy about that song? Le voy a decir algo. You know what's crazy about that record? Todo el mundo, tú sabes, esta canción está ahora mismo viral mundial. Worldwide, right? Y me escribe la mamá del muchacho que canta la canción. El artista se llama 54 Ultra. Ese es el nombre del artista. Es el hijo de una fiel oyente mía. Es latino el muchacho. Yo no sabía. Mira, me escribió el otro día. Me dijo, you're playing my son's record. Thank you. 54 Ultra, talk to you. One of the biggest records right now, man. I'm telling you. Crazy. Como es la vida, ¿verdad? 54 Ultra. Síguelo ahí. Síguelo en Instagram. 54 Ultra. Tiene un look así classic. El tipo, he's got that, like, that retro look. Exacto, yeah, that, like that. That 54, Studio 54 look. Por eso se llama 54 Ultra. Check him out. Talk to you. Se llama la canción. All right. Preparándote la próxima hora, ¿qué más quieres escuchar? ¿Para cuál concierto quieres ir? Estoy en vivo desde Houston, Texas. Ya regreso. Mete mano mi hermano Felipe, Luismi, Jundari, Caroline, Ronald, Small, Stevie, Lex Cali, boom. Dale para abajo.
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21: Ok, I'm reloaded. WMEG Guayama San Juan, WEGM San Germán Mayagüez, WXCJ Fullerton, WSKQ New York, WSUN Holiday, WPYU Mayland, WMFM Key West. Lunes de recuperación total, lunes primero de junio, comenzando junio ya. Wow, llegamos al sexto mes del año. Vamos por la mitad, ya casi. Ya. Yeah, man. Crazy. All right. Bueno, como te dije anteriormente, felicidades a la clase del 2026. Class of 2026, todos los muchachos que están graduando. ¿Qué más? Los que están de cumpleaños también. Happy birthday, aniversario también. Déjame saber dónde están en sintonía conmigo. Estoy aquí en Houston, Texas. Gracias a toda la gente que estuvo conmigo en el Miami Bash el sábado. Hicimos historia una vez más en el Kaseya Center. Sold out, 15,000 personas. En el Miami Bash, gracias a todos y a todos los artistas que rompieron esa tarima en el Miami Bash. Increíble, increíble. Mira, este fin de semana voy para Puerto Rico a coger un descansito. Bueno, o sea, voy a coger playita, voy a transmitir el programa desde allá. El sábado les voy a hacer el live ahí en la terraza de La Perla, la terraza de Tato. Este sábado te espero allá. Les tengo un par de amigos que van para allá a gozar conmigo. Llega temprano, el party arranca a las 6 p.m., pero puedes llegar tempranito para ponerte cómodo, ya tú sabes. Eso es gratis para el pueblo, para mi gente de PR. All right, Alex, un saludo muy especial aquí, celebrando mi cumpleaños contigo. Se escucha nítido en Houston. Ah, mira, ella es de aquí. Oh, beautiful baby, gracias. Saludito para ella en sintonía aquí en Houston. Se llama... Aquí la tengo. Jeanette Bonilla. Little Couture Parties. Fiel oyente de Houston. Gracias, mi amor. Love it here. Me encantó, de verdad que sí. Ayer la pasamos increíble en Vida Garden y en el otro club que se llama Medellín. Hicimos un 2x1 ayer. Un saludito para Asher García. Happy birthday. 3 añitos de parte de su mamá. ¿Quién más? Alex. Saludito para Víctor de Miami. Soy camionero. Quiero que saludes a mi hijo Brandon Cárdenas, que está de cumpleaños. Y gracias por ese Miami Bash. Fue increíble. 6 horas de concierto. Gracias. Alex, shout out to... Saludito para Silvia from the Boogie Down Bronx, que está en sintonía hoy de parte de su hija y de toda la familia. Happy birthday, Silvia, del BX. Alex, desde Colombia, feliz cumpleaños a Edward, veterano de la Policía Nacional, y te escuchamos todos los días aquí en Colombia a través de la música app. Muchas gracias, mi hermanito Edward. Que Dios te bendiga. Alex, Houston, Texas. Saludito para la carpintería Marañón. Dímelo, chefe, chefe, gozando. Bueno, all right, vamos a darle salsita. Es lunes, so ya tú sabes que los lunes hacemos salsita romantic style, suavecita, para bailar abrazadito. Lo que tú me pidas, yo te lo mezclo en vivo. Nueva escuela y vieja escuela. Cualquier género, aquí tú tienes el control. La original, mega mezcla, con Alex.

0: pero ¿qué es lo que vamos a hacer? Corito, corito, un corito. Me están pidiendo aquí que lleve a Gillo Sarante a Puerto Rico. Gillo todavía no ha ido a Puerto Rico. Quieren a Gillo en PR. Déjenme saber para yo hacer esa diligencia, para ponerme para la tarea. Déjenme saber. Gillo en PR con Alex Chenchecho. Party. Saludos para mi hermanito Juni en sintonía, driving ahí por ahí dando vueltas. Juni, mi hermano de lo mío. Alex, saludito de cumpleaños. Soy Mariela Ortiz, la familia Ortiz y la familia Guachatas. Lo dije bien. Mariela, feliz cumpleaños. Una fiel oyente mía. Happy birthday, baby. Dios te bendiga. Mucha salud. Mariela. ¿Qué más? Alex, saludito desde Puerto Rico. Aquí te esperamos en La Perla. Un saludito para Andy y Randy y a José del Viejo San Juan. Gracias, mi hermano. El sábado voy para allá a disfrutar. Bueno, yo llego el jueves, si Dios quiere. Llego el jueves. Me instalo. Tengo que buscar una casita ahí en Airbnb o un ¿cómo es? Joint, ¿cómo se llama la otra aplicación que tienen en PR? Está Airbnb, está la otra. Join a Join, ¿qué se llama? Buscar una casita ahí en la playita. De ahí transmito el programa y el sábado les hago el live para el pueblo allá en la terraza de La Perla, la terraza de mi hermanito Tato. Alex, it's my birthday. Soy cartero. El cartero Páez de Bayamón. Te escucho todos los días en mi trabajo repartiendo cartistas. Cartistas. Cartitas, mis amigos del US Postal Service, todos mis carteros y carteras. Alex, conchale, mira, PR está activado. Gracias, Puerto Rico. Desde Puerto Rico, saludo a Tintopia y a Jeffo Exterminating. Estamos aquí en sintonía todos los días contigo. Gracias, Jeffo. Wow, qué belleza. Vamos a hablar con el pueblo. Hello, buenas tardes. ¿Con quién hablo? Buena, tu nombre. Buenas tardes.
1: Hola, mi amor, bello. ¡Me cogiste la llamada!
0: ¡Mamacita!
1: ¡Ah, bueno! ¡Qué alegre, mi amor! Mama. Siempre te escucho, te amo, te quiero. ¡Wow! ¡Eres tremendo, bello!
0: ¡Puro filtro, mami! ¡Puro filtro! ¡No dejes llevar de eso!
1: ¡Ah, no! ¡Eres natural, total!
0: ¡Qué linda!
1: Pero
0: ¿cómo te llamo?
1: ¡Por fin, Dios mío! ¡Ya era hora! ¡Llevo tiempo tratando de contactarte!
0: ¡Mami, ¿cómo te llamas? ¿Cómo te llamas?
1: ¡Janet Rivera!
0: ¡Janet, gracias por estar conmigo, mi amor! ¿De dónde me llama Janet?
1: Bueno, yo soy de Brooklyn.
0: ¡Brooklyn!
1: Mami, soy vivo en Queens, pero como yo voy caminando ahora mismo para el trabajo...
0: Okay.
1: No, vas a escuchar un poquito este que de bulla.
0: Gachu. Ok, so tú eres, vives en Queens y trabajas en Brooklyn.
1: Sí, exactamente. Bueno, mira, yo siempre escucho que tú vas para todos los países, pero te falta uno para ir.
0: ¿Cuál?
1: ¡Nicaragua!
0: Mami, ¿cómo le parece que ese país está en la lista para hacerle live al pueblo? Tengo Nicaragua, tengo Guatemala, tengo Costa Rica en la lista también. Venezuela, me hace falta también Venezuela. Así que está en la lista, mi amor. Cuando menos piense, voy a anunciar que voy para allá, ya tú sabes. Así que prepárate, baby.
1: Sí, mi amor, dime que yo voy para allá. Yo corro. A donde tú vas, yo voy, pero que sea en mi país, Nicaragua, que es bello también.
0: Claro que sí, mi amor, eso va. Cuenta con eso, mi amor, ya apuntado. Cuéntame, ¿a quién quieres saludar?
1: Bueno, a mi chofera, a María, que trabajamos juntas, que lo quiero, a mi mamá, a Mirna, y a todo, a mi pareja, Fidel, que va a ser mi futuro esposo.
0: Sí.
1: Pero mi amor, estoy alegre porque por fin hablo contigo.
0: Qué linda, Dios te bendiga, mami, gracias por eso. Y felicidades, el sábado era el Día de la Madre, ¿no?
1: Sí, en Nicaragua, pero yo vivo aquí en
0: Sí, pero cobra el 2x1 también, mami, no te dejes, cobra el 2x1.
1: claro que no, claro que no. Pero mira, hoy tú me hiciste el día. Estoy alegre porque, como te lo vuelvo a repetir, tengo tiempo de llamándote.
0: Qué bien.
1: Yo dije, cuando yo hable con él, te iba a dar una regañada, pero ya no. Te salvaste.
0: Mi amor, gracias por el cariño, gracias por el apoyo. Dios te bendiga y ya sabes, quédate en línea, no te me vayas. Y pronto vienes el live. Estamos ya planeando todo. Ya tenemos los contactos, que es lo más importante. Contactamos allá a varias personas y nos están haciendo la diligencia dónde podemos transmitir el show y hacer un live bien bonito allá para la gente de Nicaragua, la gente de Guatemala también. Tenemos que hacer el live, como les dije, en Costa Rica también. Y Venezuela también, tenemos Venezuela. Vamos a ver si trato. Voy a tratar de hacer esos este año, antes que se acabe el año. Vamos a tratar. All right. Preparándote la próxima mega mezcla. ¿Qué más quieres escuchar en este lunes de recuperación total comenzando junio? En vivo desde Houston, Texas. Mete mano Felipe, Luismi, Yundari, Carolyn, Ronald, Smalls, Lex Cali, DJ Boom. Dale para abajo.
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0: las mujeres les gustan los hombres que molestan mucho cuando se quieren ir con las amigas de viaje. A las mujeres les gusta eso, que... Mira, papi, me voy un fin de semana con mis amigas pa la playa, pa el Caribe, whatever. Mami, llévame contigo. What do you think about that? ¿Hay que dejarlas que se vayan así con sus amiguitas y tenga su tiempo para ellas? ¿Hmm? What do you think? Llévame contigo. Yo le pongo un AirTag sin que ella se dé cuenta y le llevo allá. Oh, le pongo una camarita. Yo te dejo ir, mami, pero te tienes que poner un body cam. Tóxico. All right. Preparándote la próxima hora. ¿Qué más quieres escuchar? Me falta una horita más para mezclarte lo que tú quieras en este lunes de recuperación total. Lunes primero de junio, comenzando junio ya. Deseándoles a todos un feliz mes. Un mes lleno de abundancia, bendiciones y cosas lindas para toda mi gente. Ya regreso. Mete mano, mi hermanito Felipe, Luismi, Yundari, Ronald, Small, Stevie, Lex Cali, DJ Boom. Dale para abajo.
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Feliz lunes. Lunes de recuperación total, lunes primero de junio, comenzando junio con broche de oro. Estamos arrancando, papi. El sexto mes del año. Shout out to all those June babies. Felicidades y los que celebran también aniversario. Bueno, este mes tenemos muchas cosas lindas. Arrancamos ya el verano. Este fin de semana voy para Puerto Rico a hacer el programa, a hacer el live para mi gente allá en PR. El próximo fin de semana de arriba es el fin de semana boricua en Nueva York. Tenemos el Festival de la 116 el sábado y el domingo. El desfile nacional puertorriqueño en la Quinta Avenida. Y después el Festival puertorriqueño en Perth Amboy, New Jersey. Eso ya sabes. Arrancamos con toda, papi. Hay el Mundial también. Arranca el Mundial. La fiebre del Mundial también. All right. Comunícate conmigo, 1-800-315-9790. Dime para cuál concierto quieres ir. Alex Sensation, call.

Check it out. El himno, papi, el himno. No puede faltar. Romantic style.

0: vaina. Bueno, ahí tenías un set de reggaetón romantic style. Beautiful. De los nuevos y de los clásicos. ¡Qué belleza! ¡Qué belleza! 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Ok. Bueno, ya viene la ñapa. Viene la ñapa, el postre, el happy ending, musicalmente hablando. ¿Qué quieren para terminar en este lunes de recuperación total? Gracias por la sintonía, comenzando junio ya. Alex, saludito muy especial. Hoy es mi cumpleaños. Me llamo Angie La Antigua, desde Queens, New York. Happy birthday, Angie. Alex, saludito muy especial a Ruby. Está de cumpleaños. Te escuchamos en Orlando todos los días. Gracias, Ruby. Felicidades. Aquí tengo otro saludito para mis hermanos que celebraron mi cumpleaños ayer. Y mi esposo y mis hijos también. Toda la familia, el cumpleaños de Marilyn. Feliz cumpleaños, Marilyn. Marilyn, para Batata y Juan Carlos. ¿Se llama Batata? No, ese es el apodo. Ese tiene que ser el apodo. Ese tiene que ser el nickname. Batata y Juan Carlos y Eddie, que están trabajando duro. Gracias, un abrazo, muchachos. All right, vamos a hablar con el pueblo. Hello, buenas tardes, ¿con quién hablo? Buena, buena, ¿tu nombre? Sí, buenas tardes.
1: El hermano de Blake.
0: ¿Cómo te llamas?
1: El hermano de Blake.
0: ¿El hermano de quién?
1: De Blake.
0: De Blake.
1: No me recuerda.
0: El hermano de Blake. Blake, el amigo mío de Panamá.
1: No, no, Slater, Slater.
0: ¿El hermano de quién?
1: Slater, Slater.
0: ¿Y quién es Slater, papi?
1: El de Salvador.
0: Ah, ok, ahora sí. ¿Cómo está, papi? ¿Todo bien?
1: Todo bien.
0: Chico, usted está como la gente cuando, tú sabes, cuando una persona en público y te saludan y te dice alguien, te dice, Ale, ¿te acuerdas de mí? Y yo yo tú sabes, porque yo, o sea, de respeto, yo le digo, sí, me acuerdo de ti. Ya, hasta ahí tiene que llegar. Y la persona me dice, ¿de dónde? Y ahí donde ya...
1: No, es entendible, porque que imagínate, son demasiada gente, entendible.
0: Slater, ¿tú no fuiste el que estaba conmigo en El Salvador que viajó de RD?
1: No, de Nueva York.
0: De Nueva York, pero tú eres dominicano.
1: Sí, sí.
0: Sí, ya me acuerdo. Ahora sí, Slater. El hombre que estaba conmigo, que viajó de Nueva York, dominicano, que le encanta El Salvador. Ahora sí, ya copié, sí, ahora sí. Sí. Ahora sí, cuéntame, papi, ¿cómo está todo?
1: Todo bien, hermano, gracias a Dios. ¿Y tú?
0: Todo tranquilo, hermanito, aquí ya tú sabes, recuperándome de este fin de semana que le dimos duro este fin de semana, hermano Slater, duro.
1: Mucha bendición, hermano, congratulations.
0: Igual, papi, igual, mira, y ya yo vi por qué te encanta tanto El Salvador, muchacho. Qué rico la pasada.
1: Tú, está buena la cosa.
0: Oye, la vaina está linda ya, está rico eso allá, hermano, oye.
1: ¿Qué tal la pupusa de queso con chicharrón?
0: Muchacho, yo me comí una pupusa. No, yo comí de todas clases. La de queso con chicharrón yo creo que fue mi favorita, hablando de claro.
1: Y esa es la mía también.
0: No, me comí una pupusa extra large. ¡Me encanta! Hermanito, ¿cuándo volvemos a hacer un corito sano allá?
1: Cuando tú quieras. Yo estoy pensando ir para la terraza de Tato este sábado, si Dios me lo permite.
0: Dale para allá. Mira, y apunta la fecha. Chequéate la fecha para Nueva York. ¿Te acuerdas que yo te había dicho lo de que íbamos a hacer un live en el rooftop en Nueva York? Va a ser el sábado 27 de junio. Sábado 27 de junio.
1: ¿Tú sabes qué?
0: Sí.
1: Yo cumplo año 23 de junio, entonces ese sería mi regalo de cumpleaños.
0: Bueno, ahí lo celebramos, hermanito. Ahí lo celebramos el cumpleaños later. Vamos a hacerlo el sábado 27 de junio. Estoy buscando el rooftop para hacerlo en Nueva York. Un live bien, bien bacano, mano, para iniciar oficialmente el verano, ¿ok?
1: Sí, está bien, está bueno.
0: Está bueno, sí. La pasamos bien, sí. Slater, dale con el saludito para tu gente, dale.
1: Saludos para todas las mujeres dominicanas, madre, que Dios me las siga bendiciendo mucho. Muchos saludos también para mi papá, que estaba de fiesta de cumpleaños ayer, Reinaldo Rivera, apodadamente el RR. Saludos para Braulio, que está esperando esta llamada desde las 11 de la mañana. Braulio, mi hermano, te quiero mucho. Para José, la familia Hernández, que está vuelta loca, que quiere hoy, oh, ¿cuándo que Alex va para Cali? ¿Cuándo es? Que nosotros queremos ir a Cali. Están esperándote, Judy, la wife y Mónica, te están esperando.
0: Vamos para Cali, mi hermano Slater. Esa va también. Esa va. Un abrazo, mi hermanito. Quédate en línea, ya tú sabes. Bendiciones. Slater, ese hombre viajó para el live del Salvador. Eso es lo que se llama un fanático bacano, de verdad. Me sigue para todos los lados. Donde yo voy a hacer un live, llegan allá. Cogen un vuelo y llegan conmigo allá. Eso me encanta, qué bonito. Bueno, preparándote la ñapa ya. ¿Para cuál concierto quieres ir? Me están pidiendo boletos para cuál concierto. Don Omar. Ah, Don Omar, ¿verdad? Que tiene la gira. Don Omar, mi compadre, mi compa Don Omar. ¿Cuál más? ¿Qué otro concierto tenemos? El de Carol también. El de la Bebesuki. ¡No! ¿Qué otro concierto? Bueno, esta semana les voy a decir qué boletos tenemos para todos esos eventos, ¿ok? Ya regreso. Mete mano mi hermanito Felipe, Luismi, Jundari, Carolyn, Ronald, Small, Stevie, Lex Cali, DJ Boom. Dale para abajo.
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0: Ahí tenían una ñapita, uno merenguito para terminar con broche de oro este lunes de recuperación total comenzando junio. Muchísimas gracias por la sintonía a todos mis oyentes, toda la gente que me escucha a diario. Gracias por el cariño y por el apoyo incondicional. Como dice Toño, I love you, baby, I love you. Yari, Yari, mañana a las 11 de la mañana te espero para seguir el party. Mañana abro el kiosco a las 11 en punto a través de la Mega en Nueva York, la Mega en Puerto Rico, la Mega en Los Ángeles, el Nuevo Sol con Z en Miami, Orlando, Tampa y Los Cayos también, DC, Maryland, Virginia, en la Nueva Latino FM y toda la gente que se conecta conmigo en la aplicación La Música App. Que tengan una linda tarde. Gracias por la sintonía y Dios los bendiga. Mete mano, mi hermanito Felipe, Luis, Michun, Dari, Caroline, Ronald, Small, Stevie, Lex Cali, DJ Boom, Super Mario. Dale para abajo.
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1: Estamos activos. 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Lunes es sabrosongo, arrancando la semana y también el mes de junio. Oye, qué fin de semana, ¿eh? Más de 15,000 personas el sábado en el Kaseya Center. Gracias, Miami. Ustedes se merecen eso y más. Gracias por el apoyo siempre, por el cariño. Y aquí estaremos cada año dándote lo mejor. ¡Qué conciertazo! Bueno, si quedaste con ganas de ver más de Arcángel, traigo boletos para su concierto. Apúntalo ahí, 11 de octubre en el Kaseya Center. ¿Qué tienes que hacer? Cuando suene cualquier canción de él, me das un call y te llevo a ese conciertazo. También tu oportunidad de ganarte una fiesta de celebración del Día de los Padres en tu casa y con todo incluido. Te llevaremos el party, así que prepárate. Mientras tanto, seguimos con música continua, sin comerciales. Pásame la botella ahí, pásamela, pero de agua.

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1: Vamos, vamos, el Nuevo Sol 106.7. Ahí sí, líder en variedad. Aquí está Isamar, ya llegó ella. Quiero que me haga un resumen ahí. ¿Qué te pareció? Porque primera vez que estuviste en tarima, ¿eh?
2: Primera vez que estoy en tarima introduciendo nuestro show.
1: Uy.
2: Super Mario Isa 3 a 7, que no se les olvide escucharnos todo el tiempo para que nos escuchen. Allá estaban gritando, la pasan bien con nosotros.
1: ¡Rico!
2: Y cuando llegamos estuvimos con los fanáticos y preguntamos a ver quién, a quienes querían ver. Tenemos toda la experiencia en nuestro Instagram del Sol. También estuvimos backstage con muchos artistas. Entramos al camerino de Ryan Castro, de Arcángel, de Ivy Queen. Bueno, una locura.
1: ¿Cuál fue tu favorito?
2: Ay, me encantó mucho Wisin y Arcángel, pero Ivy Queen le hicieron un tremendo, ¿sabes?
1: El grito. El público, sí.
2: El público se tardó casi como un minuto y ella, o sea, lo sintió, ella se la aguaron los ojos y todo.
1: A ella la aman.
2: Sí, no, definitivamente, ella es una de las más que querían ver acá en Miami, nos dijeron Arcángel, Wisin y Ivy Queen.
1: Lo que he escuchado que en los últimos años este ha sido de los mejores, está en el top.
2: Te puedo dar fe que la energía se sentía, de verdad que sí.
1: Miami se lo merece eso.
2: Claro que sí, y más, porque mira que vienen muchos más por ahí.
1: Nos vemos el próximo año, Miami Bash 2027.
2: Desde ahora, sepáralo.
1: Calentando motores. Recuerda, cuando suena Arcángel, porque hay gente que se quedó con ganas de seguir
2: Arcángel,
1: viendo Arcángel.
2: Claro.
1: El 11 de octubre, él viene para acá, para el Casella Center. Cuando suene cualquier canción de él, me llamas y te llevo a su concierto. Mientras tanto, vámonos para Colombia. Un grande, ¿eh? Carlos Vives, como...

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0: El Nuevo Sol 106.7. Líder en variedad de Super Mario. Lunes sabrosongo, arrancando junio con el pie derecho. Buena música, entretenimiento, alegría y muchos, muchos premios. Pendiente, cuando suena Arcángel, te llevo a su concierto el 11 de octubre. ¿Qué es lo que está pasando, Isa?
2: Bueno, por ahí la hija de J-Lo y Mark Anthony está dando de qué hablar, porque ya están saliendo los mensajes de los college a los que van a asistir, pero algo pasó con ella y en minutitos te tengo los detalles.
0: Quédate ahí, súbelo.

0: Estamos bien y pico.
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0: Super Mario en tu radio, lunes con sabor a viernes, arrancando junio, siempre positivo. Vengo por ahí con la canción de Arcángel para llevarte a su concierto el 11 de octubre. También música de Ryan Castro, Capo, Celia Cruz, Luis Fonsi. ¿Y qué tenemos, Isa, con la hija de J-Lo?
4: Pues mira, sabes que estamos en celebraciones de la graduación de la secundaria y ella se llama M. Muñiz. Y ahora mismo están saliendo también los anuncios de los college a lo que los estudiantes van entrando. Pues ellos estaban celebrando la entrada de la hija de J-Lo a una universidad que se llama Sarah Lawrence College en New York. Pero salía la foto de la hija de J-Lo, pero el nombre que aparecía era Oscar Muñiz.
0: Oscar, sí, con K. Oscar Muñiz.
4: En las publicaciones que hizo el college. Entonces, nadie ha dicho nada hasta el momento, no se han emitido ningún tipo de comentarios, pero cuando tú vas a las páginas sociales de Sarah Lawrence College, ya no está la publicación.
0: Le dieron delete. Lo archivaron. Ajá.
4: Lo más seguro, sí. Alguien dijo, espérate, que esto todavía es un secreto o algo está pasando ahí, pero quitaron todo.
0: ¿Y su padre no fue?
4: Y su papá no estuvo en la graduación. J-Lo estuvo presente en la graduación.
0: Y también un hijo de Ben Affleck también estuvo ahí.
4: Pues mira, ella ahora mismo nadie ha dicho ningún comentario públicamente, así que vamos a ver qué sucede.
0: ¿Qué opinas de que cada vez hay más jóvenes que deciden identificarse con un nombre diferente? 305-570-0106 y en nuestras redes.
4: El Sol 106.7 FM.
0: Opina.
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0: El Nuevo Sol 106.7. Líder en variedad. Siempre éxitos. Muchos premios. Entretenimiento. Y alegría. Mira, ya en menos de 10 minutos sonaré Arcángel para llevarte a su concierto el 11 de octubre que tenemos Isamar.
2: Bueno, oye, truquero, llegó tu día. Por ahí Miami está cancelando más de 4,700 permisos, así que quédate por ahí a ver si esto te aplica.
0: Tengo un par de panitas. Vengo por ahí con Floyd Menor, también Don Miguel, o como yo le doy. Y ahora esta de Nicaragua para el mundo entero. Luis Enrique, yo no sé mañana. Real.
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3: Super Mario en el show de la tarde. Saludito para el chino. También anda por ahí Bexy. Hola Iris. A través de la música app. Radio a todo volumen. Vengo zumbando con Romeo Santos, Prince Royce, Adolescentes, Bad Bunny, J Balvin. Y tenemos, Isa, una ganadora.
4: Tenemos una ganadora que nos acaba de tumbar los tickets de Arcángel. Y felicidades para Joana Anquisi.
3: Joana, te vas el 11 de octubre a ver a la maravilla Arcángel. Para información, lifenation.com. Ahí nos vemos. Dime, Isa, ¿qué tenemos con los handicaps?
4: Óyeme, presten atención porque yo creo que todos conocemos a alguien que lo tiene, no lo debería tener. Por ahí Miami-Dade canceló más de 4.700 permisos de estacionamiento para personas con discapacidad tras que hicieron una auditoría.
3: Ay.
4: Y se revisaron más de 40.000 registros. Y de esos 40.000 registros ya van cancelando 4.700. Las autoridades encontraron muchas discrepancias, informaciones incompletas, posibles fraudes. Incluso todavía habían personas fallecidas con
3: sus permisos. ¡Ay, Dios! ¡Qué lío!
4: Así que los casos más graves se pueden enfrentar a multas y pues consecuencias criminales.
3: ¿Crees que las autoridades deberían hacer auditorías similares en otros programas públicos? Llama ahora mismo 305-570-0106 o en nuestras redes.
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1: Prende el Nuevo Sol 106.7. Líder en variedad. Arrancando la semana como se debe, positivo, con muchos premios, entretenimiento y alegría en el ambiente. Super Mario junto a Isamar. Mira, tenemos tu oportunidad en esta hora de ganarte una fiesta de celebración para el Día de los Padres. ¿Tú supiste eso?
2: Para el Día de los Padres. Y mira, eso va a ser un party. Y qué mejor que tenernos a nosotros allí. Que
1: en tu casita. Sí. Mira, con comida, bebidas, música y todo el equipo del Sol. Del Nuevo Sol 106.7. ¿Qué te parece eso?
2: Excelente. No lo dudes.
1: Ok, facilito. Mira, en menos de 10 minutos te voy a dar una clave. Uh-huh. La vas a enviar y ahí tendrás el chance. Ahí estarás en el bombo para ganarte ese fiestón.
2: Así que presten mucha atención para la clave. Y por ahí también les tenemos una noticia que tienen que tener muchísimo cuidado con sus tarjetas. En minutito les traemos los detalles.
1: Hasta el amanecer. ¿Cómo?

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3: Super Mario, show de la tarde. Vengo bajando por ahí con Antonio, Alex Sensation. Llega Tito el Bambino, Bad Bunny, Wisin, Carlos Vives. Y ok, te prometí esto. La palabra clave es bendición. Envíala al 43902. 43902 para tu oportunidad de ganarte una fiesta de celebración del Día de los Padres ahí en tu casa, con comida, bebidas, música y todo el equipo del Nuevo Sol 106.7. Envía la palabra clave bendición al 43902. Dímelo, Isa.
4: Oye, y por ahí tienen que tener cuidado porque se está dando la clonación de tarjetas. Si eres de las personas que va a los gas stations y a las tiendas y le gusta estar dando tarjetazos por ahí, pendiente a los dispositivos donde tú pones la tarjeta, porque las están clonando. Oye, la policía acaba de arrestar a dos hombres que son acusados de colocar un dispositivo de clonación en una terminal de pago de un supermercado. Imagínate, está dentro de un supermercado en la calle 8. Según las autoridades, cámaras de seguridad captaron el momento en que uno de los sospechosos bloqueaba la vista de los empleados mientras el otro ponía el dispositivo. Y es que estos dispositivos, tú no te das cuenta, están justamente encima del que uno usa regularmente. Así que sí, cuidadito, dale un cantacito, míralo bien. Y si tú lo ves como que es muy problemático, ni lo uses.
3: Y los vi, mira, no son latinos ellos.
4: Ah.
3: Tienen pinta de europeo.
4: Pues mira para allá.
3: Y están arrasando aquí. Cuidadito, gasolineras. A mí hace como 5 años me clonaron 3 veces mi tarjeta de crédito.
4: Ay, no.
3: Como 3 veces.
4: Mejor usa el tap o ve adentro y habla con el cajero, pero no usa las tarjetas.
3: Precaución, ok, activo. Muy pendiente, zumbando con boletos para ver Arcángel La Maravilla. Eso viene ya en par de minutos.
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0: El Nuevo Sol 106.7. Líder en variedad. 5 de la tarde. El estómago te está hablando ya, Isa, ¿verdad que sí?
2: Ay, ya estoy pensando en lo que quiero cocinar. Tengo hambre, ya es hora de comer.
0: La gente en el trancón ahí escuchando nuestra música, entretenimiento, siempre con el contenido, lo que está trending.
2: Todo lo que está bueno, los chistes, mongo, todo. tenemos toda la información ready. Y nos enteramos de la comida favorita de Bad Bunny. Así que quédate por ahí, que ya mismo venimos con eso.
0: A que sepa con qué se desayuna Bad Bunny, ¿eh? Eso viene por ahí zumbando. Mientras tanto, una canción original de Polo Montañez, de Cuba para el mundo entero, y le quedó muy bien al flaquito Marc Anthony. Flor Pali.

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3: Estamos activos lunes con sabor a viernes, arrancando junio con el pie derecho positivo. Y cuéntame, Isa, ¿qué es lo que el hombre come, Bad Bunny?
4: Dinero. Él come dinero. No, mira, por ahí salió la rutina de Bad Bunny mañanera. Apúntala que está buena. Vas a ir afuera a coger el sol. Vas a poner tu carita directo al sol. Vas a cerrar los ojos un ratito. Luego vas a ir adentro a coger un cafecito. Él empieza el día con un cafecito. Y luego de que él se da el cafecito, su desayuno típico es un revoltillo. Ese es el huevito picadito.
3: Claro.
4: Con jamón, queso, tomate y cebolla encima de una tostadita. Me dio hambre.
3: Yo le quito ahí la tostada yo, pero nos parecemos ahí. Nos parecemos.
4: Es que
3: el hombre más healthy.
4: Es que fit, perdóname, pon encima de un aguacate.
3: Óyeme, ¿qué no puede faltar en tu desayuno para arrancar el día? 305-570-0106 y en nuestras redes.
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3: Vengo por ahí zumbando con boletos para ver Arcángel, la maravilla.
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4: Ya no.

0: Eso.
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1: Vamos activos, lunes sabrosongo. Super Mario en el show de la tarde. Mira, muy pendiente, ya en menos de 6 minutos sonaré Arcángel para llevarte a su concierto el 11 de octubre en el Casella Center. ¿Qué tenemos, Isa?
2: Oye, por ahí tenemos los preparativos para la temporada de huracanes que está arrancando hoy. Así que quédate por ahí que ya te tenemos unos detallitos para que esta temporada no te coja de sorpresa.
1: Eso viene en par de minutos.

Yo creo que yo mismo quizás me desconecté un poquito y lo sentí, pero hay muchas personas que se van sin querer de su casa, de Puerto Rico. 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

0: Vivo el sábado, ¿eh? ¡Qué duro!
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0: Pero ahora mismo tenemos nosotros un par de boletos. Vamos para las calles. Hello, el Sol, buenas.
2: Hola, hola, hola.
0: Sí, ¿quién me habla?
2: Con Minerva.
0: ¿Cómo estás, bebé?
2: Bien.
0: Qué chévere. ¿Para qué llamas? Cuéntanos.
2: Para Arcángel, por favor.
0: ¿Cuál es la canción que más te gusta de él? La que más tú cantas de Arcángel.
2: La más que me sé. Pa' que la pases bien. La niñita que estaban tocando ahora.
0: ¡Felicidades!
2: ¡Gracias!
0: Óyeme, de aquí a eso voy practicando para que te aprendas más canciones de él, ¿oíste?
2: Sí, para allá.
0: Óyeme, te vas el 11 de octubre a ver a La Maravilla en el Casella Center. Información LifeNation.com. Pero dime, ¿cuál emisora te lleva?
2: El nuevo Sol 106.7, el líder en variedad.
0: Eso es, vengo por ahí zumbando con Bad Bunny. Llega Prince Royce, Yandel, Javi. ¿Y qué tenemos, Isa?
3: Mira, la temporada de huracanes 2026 ya empezó. Empezó hoy y se va a extender hasta el 30 de noviembre.
0: Uy.
3: Y los pronósticos dicen que podría formarse entre 8 a 14 huracanes. Bueno, tormentas con nombre, de las cuales 3 a 6 llegarían a convertirse en huracanes. Entonces, ya es hora de que se vayan preparando. Pueden ir a Amazon, por ejemplo, online y buscar Hurricane Kits. Vayan comprando sus enlatados con tiempo, sus baterías, su flashlight. No lo dejen para lo último, le estamos avisando con tiempo. Arranca desde ahora hasta el 30 de noviembre. Y las autoridades recuerdan que los fenómenos como Andrew demostraron que incluso una temporada tranquila puede dejar consecuencias.
0: Es mejor prevenir que lamentar.
3: Eso es así, mejor tener de más que tener de menos.
0: Hazlo con tiempo, prepara tu kit para que estemos ready. Ojalá que no venga ninguno fuerte, ¿verdad?
3: Claro, pero vamos a tener las cositas y no necesitarlas.
0: ¿Sabes que tenemos eso? Tenemos tu oportunidad de llevarte un almuerzo con la gatita.
3: Uy.
0: En tu área de trabajo, 25 personas.
3: ¿De dónde?
0: De la Isla del Encanto.
3: Qué
0: cocina
3: rico.
0: Puertorriqueña. Eso viene zumbando ya a las 6:10. Pendiente.
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1: Eso es. El Nuevo Sol 106.7. Líder en variedad. Arrancando la semana con entretenimiento, buena música y sobre todo muchos, muchos premios. Ahora mismo, Super Mario e Isamar tienen para ti tu chance de ganarte un almuerzo gratis en tu zona de trabajo, ahí en tu área de trabajo, para 25 personas. ¿Cortesía de quién?
2: Isla del Encanto, la mejor comida boricua ever.
1: Ok, mira, facilito. Envía la palabra clave sabor.
2: Sabor.
1: Al 43902. Sabor, envíala ahí para tu chance de ganar un almuerzo para 25 personas en tu centro de trabajo y compartir con quién. Con la gatita y todo su equipo. Así que envía la palabra clave sabor al 43902. ¿Qué tenemos en minutos?
2: En minutos tenemos una información sobre los alquileres de Miami. Te tengo una información que son buenas noticias. Y también quiero enviarle un saludo bien especial a mi mamá que nos está escuchando. Ay, directamente desde Puerto Rico, desde la música. Ah, mami, te amo. Un beso y un abrazo.
1: Saludito ahí, Puerto Rico en la casa. Seguimos con más música sin parar.

0: Iris y para Ilka, que van camino para casita, ya están ready para descansar, pero siempre escuchando el show de la tarde. ¿Qué tenemos, Isa? Los alquileres en Miami.
1: Los alquileres en Miami, les tengo buenas noticias porque están comenzando a bajar. Así que si te interesaba estar alquilando en Miami, pues mira, esté pendiente porque un nuevo informe revela que el alquiler promedio de apartamentos de una habitación en Miami bajó un 4% comparado con el año pasado, mientras que los de dos habitaciones disminuyeron un 5%. Aunque Miami es una de las ciudades más caras para vivir en Estados Unidos, los expertos señalan que la construcción de miles de nuevas unidades residenciales podrían seguir presionando los precios hacia abajo en los próximos meses, así que esté bien pendiente de eso por ahí.
0: La preguntita es, ¿has notado una baja en los alquileres o todavía lo ves demasiado alto? Llámate 305-570-0106 o en nuestras redes.
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So que no mucho ha cambiado, aunque parezca que sí, que he cambiado un montón. Es más algo de madurez y de evolución. El nuevo Sol 106.7. 4 de la mañana.

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1: Esto es perra, mami. Sí.

0: Mario.
1: Arrancando la semana positivo, con buena música, buenas vibras. Vamos allá, pídeme tu canción, vengo por ahí complaciendo con bachata. Llega merengue al 305-570-0106 y a través de la música app, ahí me escuchas donde quiera que estés. Dímelo, JC, ¿cómo te fue en el Miami Bash?
2: Dímelo, Mario, todavía estoy aquí recuperándome. Necesito como 10 coladitas, pero no, la pasamos increíble, brutal.
1: Tremendo party. Y a la gente que se quedó con ganas de ver a La Maravilla, lo tenemos en octubre y tú traes boletos.
2: Así que pendiente que cuando yo les diga que llamen, ustedes se van a ir conmigo el 11 de octubre para el Casilla Center a ver La Maravilla.
1: Eso viene zumbando ahí. Vamos allá. En menos de 2 minutos, más éxitos y muchos premios.
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0: Sí, que el hombre te va a premiar con Arcángel.
1: Dímelo, Mario, cuando suene la canción de ahora es de Wisin y Yandel, tú me vas a llamar al 305-570-0106 y te vas a ir a ver Arcángel el 11 de octubre.
0: En
1: el
0: 11 Casella. De octubre, Casella Center. También música de Antonio, Alex Sensation, Santa Rosa, que la agarro bajando a ella. Fonseca, Juanes, Daddy Yankee, lo que tú pidas, 305-570-0106.
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